0: Nacho.
1: Farruko.
2: Chino Miranda.
3: Gente de zona.
4: W. Yo necesito estar contigo.

0: Vex, llevo mucho tiempo buscando tener una cita con ella, pero no lo he podido lograr, así que hablé con Jay Álvarez.
1: Hey, yo, el dueño del sistema.
0: El rookie.
1: The maximum respect.
0: Y Nicky Jam.
2: Tranquilo, Juanito, que vamos a conquistar a esa mujer.
0: Ok.

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1: Las 4:21.
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1: Las 4 y 51 minutos.
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Yelixa, Olga Marlon García, Chiqui Bebete, Reni Castillo, Vale Van, Chabela, JB Producción, qué bueno, Bullying AK-47, Francia Lugo, Deli, Emil Mendoza, Anthony, Vladimir Ortega. Hey, compartan, amigos de TikTok, compartan el video con sus seguidores y amigos y me le dan a la campanita y me le dan a la pantallita también. Seguimos y le damos. Alan Portillo, Demil, Vladimir Ortega, bueno, cientos de personas más, gracias. Muchas gracias. Gregoria López, saludos. Bueno, amigas, amigos, arrancamos. ¿Qué hay por ahí? Quiero que me comiencen a escribir en los comentarios de las redes, comiencen a escribirme por WhatsApp, comiencen a escribirme en los TXM, los mensajes, señoras y señores. Gracias por su sintonía. Eleva Doan, saludos. Eleva Doa. Bueno, ellos les gustan esos nombres, yo los complazco. Eleva Doa. ¿Ah? Con un piso y una N final. Eleva Doan. Bueno, dale pues. Arrancamos. ¿Qué tenemos por aquí? Voy de inmediato con la primera noticia que tiene publicada todas las redes sociales. Vamos con la número uno de las redes nacional e internacional. Ahí la tenéis. Esto es en Caracas. Inundaciones en Caracas. Ok, señoras y señores. En el Paraíso, ok, Paraíso.

ciudad de Caracas. Lluvias y más lluvias de mucha intensidad en Caracas. Precipitaciones de gran intensidad caídas en las últimas horas sobre la capital venezolana. Causa directa de severas inundaciones. Parroquia El Paraíso. Volumen de agua generado por un temporal sobrepasó de inmediato la capacidad de absorción de la infraestructura local, anegando rápidamente las autopistas, carreteras de El Paraíso y colapsando los drenajes de la zona. Pa' que sepáis. Bueno, Caracas ayer golpeada por el agua. Voy con la número 2. Suecia, se unieron Suecia, muy importante, se unieron Suecia, Finlandia, ¿ok? Se unieron Suecia, Finlandia, Noruega, Francia, Italia y Dinamarca. Volvieron a los libros. Eliminaron las computadoras. Volvieron a la escritura manual, escritura, escribir. ¿Ok? Volvieron a la escritura. Para reducir el tiempo frente a la pantalla, frente a la laptop, a las computadoras. Miren lo que hacen los países más desarrollados del mundo. Para que sepáis. Vuelve a los libros de mano, el libro que de antes, porque ahora los libros están en la computadora. Y vuelven frente a las pantallas. ¿Qué te parece? Varios países europeos: Suecia, Finlandia, Noruega, Francia, Italia y Dinamarca. Libros impresos, vuelven a los impresos, a los libros de antes. Y a la escritura manual. Recuperando progresivamente un lugar importante en todas las aulas de Francia, Italia, Dinamarca, Suecia, Noruega, Finlandia. Este cambio se produce mientras aumenta la preocupación por el efecto, atención papás, mamás, volver a los libros impresos, volver a la escritura manual. Preocupación en los países de Europa, uso excesivo de computadoras y pantallas en el aprendizaje y la atención de los estudiantes. Buscan encontrar un mejor equilibrio entre las herramientas digitales y los métodos de enseñanza tradicional. Después de años avanzado hacia una educación cada vez más digital, el papel, el lápiz y el bolígrafo podrían estar regresando con fuerza a las aulas en muchos países europeos, entre ellos Francia, Noruega, Suecia, Finlandia,
Italia y Dinamarca, quienes son los que comenzaron ya. Luego de un mes, seguidamente van a comenzar otros países, dependiendo del resultado, dependiendo del resultado de estos 6-7 países. Bueno, me parece muy bien, ¿no? A los muchachos hay que quitarles un poco la pantalla y el teléfono, por Dios. Aunque ahora nadie vive sin teléfono. Voy con la otra, rapidito. Seguimos. Joseph, ¿qué le pasó a Joseph? A Joseph Martínez. Ustedes saben quién es Joseph, ¿no? Ah, bueno. Si no saben, ya se lo recuerdo. Lo tiene. Mira, ya ellos me despidieron. Entonces, no tengo nada que hacer ahí. Joseph Martínez habla sobre la vino tinto y dice: ya ellos me despidieron, no tengo nada que hacer allí. Caramba, chico. Joseph Martínez habló sobre la vino tinto, sobre la posibilidad de regresar. Sin embargo, anunció que no lo van a tomar en cuenta a Joseph Martínez. Para que sepáis, amanecerá y veremos. Este muchacho ha sido bueno en los Estados Unidos. Inclusive creo que tiene 3 más valiosos en temporadas, como el jugador más valioso. Y campeón de goles, de anotación en goles. Este venezolano que se llama Joseph Martínez ha pasado por 4 equipos, 4 o 5, en la Major League Soccer, y creo que firmó este año con un nuevo equipo. Sí, lo que es que está firmado con otro equipo de la Liga Americana, Norteamericana, MLS, donde está el Inter, donde está Orlando, donde están los equipos, ustedes saben, de los Estados Unidos. Bueno, éxito, hermano, es lo que te deseamos. Tú eres bueno, ¿viste? Lo que es que no sé. Eso depende mucho del director técnico, chico. Que le dé oportunidad. ¿Ok? Que le dé oportunidad. Y que lo deje destacarse, pero no lo deje. Costó que sacara Telasco Segovia. El del Inter de Messi costó para que la Vinotinto lo pusiera a jugar. Imagínense ustedes, un Carrizo que juega todos los días ante con 3 jugadores de primera: Messi, Luis Suárez y los 3 estos que jugaban en el Real Madrid y en el Barcelona. Más nada. Bueno, ya les di las 3 más grandes. Ahora voy con las mías, las que aparecen publicadas en las redes sociales. ¿Quién está por ahí? Va a ver qué hay en las redes sociales. El que sepa, que nos avise. Bueno, déjenme porque... Ah, bueno, ya este es un calicito de ayer. Vamos a repetirlo hoy. Porque es muy importante. Es la comida. Es cuánto tenéis que gastar para comer. Le damos y arrancamos. Sendas. Sendas. Amigas y amigos. Canasta alimentaria. Canasta alimentaria. Cerró el mes de julio, mes pasado, hace 19 días. Ellos se tardan en dar el resultado, pero es para hacer un buen trabajo. Sendas Canasta Alimentaria cerró el mes de julio. Anótalo, papá. Señoras
y señores. Sí, mi gente bella. Sí, mi gente feliz. Senda cerró en $727. $727. Así es. Para hacer la compra del mes de julio se necesitaron, para una familia de cinco, te dije cinco personas, $727, señoras y señores. Sí. Claro que sí. Ay, va a aplaudir por eso. No juegue, chico. No aplaudáis por eso. Una familia en Venezuela, cinco personas, necesitó mes de julio $727.89. Solo, digo la palabra solo. Solo para gastos de comida. Ahí no va. Ahí en esos 727.89 no va la mototaxi, el pasaje, no va los productos de limpieza que son vitales, la pasta dental es necesaria, el jabón, el champú, el papel sanitario, nada de eso. Y otros gastos que tiene el hogar, luz, agua, teléfono, por cierto, todos carísimos, a excepción del gas, que es el único servicio barato que hay. Para que sepáis, no juegue. Bueno, mira, el Centro de Documentación y Análisis Social Sendas de la Federación de Maestros da la información. Imagínense ustedes, si el mes pasado, julio, gastamos $727.89 solo para gastos en alimentación, ¿cuánto vamos a gastar en agosto? Así estamos, así seguimos. ¿Cuánto vamos a gastar en agosto? Para que sepáis. Échate un cuento, pues. Ah, bueno. ¿No querés echarte un cuento? Así está. Bueno, seguimos. El que sepa, que nos avise. Más titulares que aparecen en canal YouTube Julio Flores Radio TV, en TikTok Julio en Radio TV, aparecen en X Julio Flores Radio TV y también en Instagram Julio Flores Radio TV. Julio en Radio TV es para X, Julio en Radio TV es para TikTok. El que sepa, que me escribe. Cierto, me movieron las muchachas aquí ayer y estamos ajustando. Taylor, dame un chancecito, porque fue que ayer se trabajó en esto y me la dejaron falla. Déjame ver cómo cuadro un momentico aquí. El que sepa, que me escriba. No es nada, que aquí me está saliendo, pero ellas movieron. Ayer trabajó mi técnico desde España con mis dos muchachas y seguro ajustaron algo. Voy a tratar de hacer algo aquí, Taylor. Bueno, pero voy a hacer una prueba contigo, Taylor. Voy a arrancar porque llegó la hora de tomarme un cafecito. Vamos a poner una música a ver cómo se oye y tú me das la seña. Ahí voy, pues. Vamos a complacer a mi pueblo mismo con un tema bien madrugador. Vamos a ponerles algo que sea sabroso y muy bueno. Vamos a poner
El Zen Ballet de Rincón, Benzumarra, de los hermanos Guerrero de Lagunillas, el Zen Ballet de Rincón. Vamos a ver cómo se oye, amiga, amigo invisible. Suéltala. A ver si la pego, ¿no? El que sepa, que me avise.

Estamos en el aire con Julio Flores. Oye, una gaita muy sabrosa en esta madrugada de hoy 19-8. Qué bueno. El Cembalet de Rincón se llama. Cembalet, para los que no estamos en la música, es un órgano, un piano distinto, bueno, de esos de antaño. El Cembalet de Rincón, el grupo Benzumar, de los hermanos Guerrero, desde Lagunillas. Muy bien, Cembalet. Oye, esa gaita es muy, muy, muy tradicional y tiene un toque del mismo Cembalet distinto a los demás grupos. Excelente, me encantó la gaita esa que la, hey, la tengo radiando y colocándola hace tiempo. Muy bien. Bueno, le damos, arrancamos, continuamos. Las 5:28 minutos. 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Bueno, ¿qué les parece si les doy cómo está el tiempo? ¿Cómo anda el tiempo? Mosca, anoten para que me corrigen. Ustedes saben que hay veces se pela esto, ¿no? Generalmente pego con AccuWeather y de vez en cuando pego con Inamed. Bueno, atención, voy a actualizar, ahí la tienen. El tiempo para hoy, ¿cómo va a andar? El que sepa, que me avise. Ahí te la subí un poquito, Taylor. Amigas, amigos invisibles, la cortina, ¿cómo anda? Que Taylor está con las pilas puestas. Si no le hago así para que oiga, ve.

Bueno, Taylor, tranquilo que estoy ajustando. Al llegar aquí, ajusto. El que sepa, que nos escriban. 0414-676. Ah, ahora sí. Ah, es que usted está atrasadita, hija. Recuerde que usted tiene allá. Bueno, listo, Taylor, ya te arreglé el problema, mijo. No, no había ningún problema, estaba un poco bajita, más nada. Dios. 0414-676-6599. El tiempo, dije. El tiempo para hoy. Tiempo para hoy. Miren, cuando mi supervisor técnico, Luis Emiro Becerril, y la señora que amanece conmigo, Yolanda Castillo, me dicen, cortina muy bien y voz muy bien, yo no me preocupo. Sí, señor, porque esos sí están con las pilas puestas, esos no duermen. Ahí pegado en el radio. Órbita 103.3. Bueno, le damos. Continuamos. El tiempo para hoy. A las 5:31. A las 5:31. 26 grados centígrados. 26 grados centígrados. A las 5:31, para que sepáis. Así es. Bueno, mira. El cielo está a esta hora nublado. La velocidad del viento 7.8, no, ni una brisita, no mueve ni una hojita de la mata. Y nos vamos ahora por horas, hasta las 12 de la noche. Nos vamos por hora hasta las 12 de la noche. Ahí lo tenéis. 26 grados centígrados a esta hora. A las 5:30 ya pasó, porque estamos a las 5:32, 27, la luna nublada y 7 kilómetros la velocidad del viento. Va a amanecer con 27 grados de calor, va a salir el sol con 27 grados de calor, oído al tambor. 9.3 kilómetros por hora. Una medio brisita allí. Saludo, Reni Castillo. Bueno, mira, va a amanecer con 9.3. A las 6:36 sale el sol con nubes. Sol nublado. De 6:30 a 7:30 aumenta la temperatura. ¡Qué barbaridad! Ya. A las 7:30 de la mañana tenemos 30 grados de calor. A las 8:30, 30 grados centígrados de calor. El sol nublado, 11 kilómetros la velocidad del viento. A las 10:30 de la mañana, 32 grados de calor. Sigue subiendo la temperatura. Se fueron las lunas y queda las lunas, se fueron las nubes, la luna viene a la noche. Se van las nubes, desaparecen y queda el sol bien bravo, atrincado ahí. Directo sin nubes, con 33 grados de calor en Ciudad Ojeda y La Col. A las 12:30, 33 grados, el sol sin nube. 1:30, 33 grados con 15 kilómetros. Una brisita más o menos. Una brisita más o menos. A las
2:30, 33 grados de calor, el sol directo sin nube. Y ahora ya llegamos a la máxima, que es a las 3:30 de la tarde. En Ciudad Ojeda y toda la Col, temperatura máxima a las 3:30 de la tarde de hoy. Temperatura máxima con 34 grados. A la sombra, si salís, tenéis otra temperatura, que es la sensación térmica, más o menos unos 4 grados más se siente, lo que tú sientes en el cuerpo. Bueno, sigue a las 4:30, 5:30 con 32 grados. Baja de 3:30 de la tarde a 5:30, de 34 a 32 grados. Anochece con 31 grados de calor. Se va el sol, sale la luna a las 19 horas, que son las 7 de la noche. ¿Ok? Bueno, y seguimos así hasta que cambie el día con la luna nublada, amigas, amigos invisibles, y no hay lluvia. Oye, no hay lluvia anunciada para hoy, miércoles, pero con esta onda 38 que anda por el mundo, cualquier cosa pasa. Pero hoy no hay lluvia anunciada, para que sepáis. Bueno, va a haber una humedad, vas a sentir la cara húmeda, pegajosa, usa tus toallitas. Está soplando de el sur, que es desde la San Pedro, San Pedro Lagunillas, sigue por los Campos de Lagunilla, pasa por Ciudad Ojeda, sigue por Tamare, pasa para Simón Bolívar y le da directo para Cabima, para allá. Esa es la dirección del viento, del sur al norte. Y la velocidad 7.9, que es una brisita que no mueve ni las hojitas, pero es una brisita al fin. La calidad del aire, Dios quiera que la peguemos, Dios mío, está buena. Por ahora está buena la calidad del aire. Un día perfecto para caminar. Hay mucho sol. Sol directo sin nube. La gorrita, protector solar y ropita de algodón. A las lindas chicas, pónganse sus shorts que se ven muy bellas. Listo, pues. Ya les di el tiempo. Dios mío. No hay lluvias anunciadas, pero con estas ondas 36, 37 y 38, que uno no sabe qué va a pasar. Cuando vienen estas ondas tropicales, viene viento muy fuerte, viene lluvia como la de ayer en Caracas, muy fuerte, y por supuesto tormenta eléctrica. A cuidarse, mis hijos. Es una maravilla. Hola, ¿qué tal? ¿Cómo están ustedes? Ya estoy aquí con ustedes. Órbita 103.3. Le damos y arrancamos. Bueno, vamos a saludar a Luis Ernesto Artiaga, Santiago de Chile. Simplemente Melisa, bendiciones. Andrés Godelier, Nueva Esparta. Calle Nueva Esparta en el centro. Clarito y la cortina clarita. Irene Rodríguez Menegrande. José Villalba, tía Juana, señoras y señores. Bueno, y un gentío que está pegado en las redes sociales. El que sepa, que me avise. Bueno, vámonos. Aquí voy. 0414
0414-676-6599. Y le dimos, señoras y señores, aquí estamos y continuamos. Vámonos. Bien. Ahora voy con los titulares que mi gente aquí está preparando, recolectando para ustedes, señoras y señores. Le damos y le dimos. Bueno. Corpo L. Ok. Mi gente amiga. Y la gobernación del Zulia restituye el servicio eléctrico en Torres de El Saladillo. Sí, señor. Corpo L. Gobernación del Estado Zulia restituyen, para que sepáis, el servicio eléctrico en las Torres de El Saladillo. Cambiaron el transformador tipo pad mounted o transformador de pedestal de 750 kVA. Bueno, ayer se le dio luz, servicio eléctrico a 432 familias que viven en las Torres de El Saladillo. Recuerden que hubo una avería que presentó un transformador similar, pero de menor capacidad que el que instalaron. El que se quemó era de 500 kVA. Estaba saturado de consumo. Y bueno, cuando se pegan más de lo que se tienen que pegar en un transformador, se quema. Y ahora le instalaron uno. Muy bien, Corpo L. Muy bien, Gobernación Zulia. Porque le aumentaron más fuerza y así trabajan más cómodo. Muy bien, seguimos. Vamos a ver qué más tengo para ustedes. Mi gente bella, ¿qué tal? ¿Cómo la pasan? La hora exacta. Las 5:42 minutos. Sí, sí, sí, sí. Muy bien. Bueno, déjenme ver qué más tengo aquí. 0412-788-21-27. Claro que sí. Bueno, es triste lo de Colombia. Están viviendo todo lo que nosotros pasamos en estos dos meses. Hemos estado pasando y todavía se ven casitos por allá. Colombia está igualito. Señoras y señores, gente bella, gente feliz. Ya voy con Colombia.

Adelante, líder, arrancamos y seguimos. Bueno, hablaba yo de los terremotos, Colombia sufriendo en estos momentos lo que ya pasamos nosotros hace un mes, dos meses ya casi, faltan unos días para cumplir los dos meses de esta desgracia de los terremotos de La Guaira. Bueno, miren, el uso de perros en la búsqueda de víctimas tras el terremoto de Colombia ha dividido opiniones. En Cali, Colombia, activistas y proteccionistas han pedido detener el despliegue de rescates caninos por considerar que el entorno de escombro representa un peligro para sus vidas. Así están las cosas. En contraste con la experiencia venezolana, ¿ok? Distinto a lo de aquí. Como el caso de Tsunami, un perro que mostró el impacto de estos animales en el rescate de sobrevivientes en estructura colapsada. Creo que Tsunami murió, ¿no? Sí, el perrito que salvó muchas vidas. No sé, confírmenme esto, ustedes que están en todo. Bueno, mira, en Venezuela los perros hicieron un trabajo efectivo. Colombia, no. No quieren, unos sí quieren y otros no. Bueno, una decisión que tomarán los colombianos. Vamos. Y le dimos 0414-676-6599. Vámonos con más cositas que tiene aquí mi equipo de producción. Atención, atención, estudiantes. Bachilleres, atención. Bachilleres con mejor promedio académico obtendrán becas. Bachilleres con mejor promedio académico obtendrán becas. Así es. La presidenta de Venezuela, Delcy Rodríguez, extendió su agradecimiento a 439 bachilleres con los mejores promedios de Venezuela. ¡Upa! Las mejores notas. ¡Upa! En un acto de reconocimiento al mérito estudiantil. Así es. Les garantizó la plena escogencia de sus carreras y becas necesarias para la educación. Hoy, ok, muchachos, los mejores promedios van a tener una beca especial, suá, a estudiar y a sacar buenas notas, porque una bequita, ¿qué te da? Bueno, mira, te da para los libros, para los uniformes, te da para los pasajes, te da para el desayuno, esa bequita ayuda a tu casa, y el sábado podéis sacar a la novia con la beca. Pero hay que estudiar. Dale, pues. El que sepa, que siga con nosotros. Aquí estoy. Muy importante. 0414-676-6599. Muy importante. Mira, conductores y vecinos
de Cabimas. Cabimas, llora Cabimas, como te quiero, Cabimas. Conductores y vecinos de diversas calles de Cabimas alzan la voz ante el avanzado estado de deterioro en la red vial. ¡Ay, Carrizo! El problema empeora con el montón de lluvias, porque los huecos cubiertos de agua, los conductores no ven los huecos, y ahí es donde vienen los desastres. Ponen en riesgo la seguridad de quienes transitan por esas calles de Cabimas. Asfaltado, bacheo es lo que piden conductores y habitantes de Cabimas. Llora Cabimas, como te quiero, Cabimas. El que sepa, que me avise. Vamos, continuamos. Aquí voy. Sí, mi gente bella. 04, escríbanme a todas las redes sociales y escríbanme los WhatsApp y los textos, que yo estoy leyendo todo. Continuamos. Ay, Dios mío. Seguimos. Ah, bueno, ya. 0414-676. ¿Esto fue cuándo? Ah, el martes. Atención, Cabima. Sigo con Cabima. Dios mío. Descarga eléctrica. Descarga eléctrica. Impactó base de la cruz en la catedral de Cabimas. Bárbaro. Sí, señor. Descarga eléctrica. Impacta. Para que sepáis. La base de la cruz en la catedral de Cabimas. Arriba, allá arriba. Sí, mi pueblo. Bueno, eso fue ayer. Escenario de un incidente que generó alarma, comentarios y mucha imaginación en las opiniones del pueblo de la ciudad de Cabimas. Fuerte descarga eléctrica directamente a la torre derecha de la catedral de Cabimas, afectando la base que sostiene la cruz. Así estamos. Bueno, señoras y señores, la licenciada Mayerlin Meleán conversó con el recién nombrado párroco de la Catedral de Cabimas, Alexander Arias, quien ofreció detalles de lo sucedido. El padre Alexander Arias llamó a la tranquilidad. Calma, calma, no sucedió nada, dijo el padre. Párroco de la catedral llamó a los feligreses y habitantes de Cabimas a mantener la calma. Son cosas que suceden, más nada. La fuerza del rayo provocó la fractura y el desprendimiento de una sección del soporte de la cruz, la base de la cruz. El rayo pegó ahí y quitó eso. No hay nada que lamentar, dijo el Papa. ¿Qué digo? El padre Arias de Cabimas, nuevo, está nuevecito, está recién estrenado. Bueno, padre, esas deben ser bendiciones. Bueno, mijo. Excelente, el sacerdote precisó, todo controlado, todo con calma, no hubo hechos que lamentar, vamos a reparar y vamos a echar para adelante con la colaboración de los feligreses, el municipio y el gobierno regional.
Ah, vamos a reparar eso, mi pueblo. Vamos, vamos, cabina. El que sepa, que me avise. Sigo con mi equipo de producción. A ver, ¿qué tenemos por ahí? Importante. Lara envió 19 toneladas de café. Lara envió 19 toneladas de café verde para los Estados Unidos, que se madure allá. Lara, líder agroexportador, ayer martes despachó, salieron ya 19 toneladas de café verde destino a Amigas Invisibles, con destino a los Estados Unidos. Luis Jonás Reyes, director de la gobernación del estado Zulia, informó que desde los patios de la empresa de comercio exterior en Coex Lara salieron para allá. Bueno, muy bien. Lara vendiendo café a los Estados Unidos. Excelente. El que sepa, que me avise. 04-14-676-6599. Me puso ahí para que yo le diera. No, Luis. Bueno, aquí estamos. Y seguimos. La hora exacta, 4 minutos para las 6. 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Le damos y le dimos. Bueno, aquí me contestan mis preguntas. Yo tengo un equipo que está regado con órbita. 103.3 en todo el mundo con órbita y las redes sociales. Ya me contestaron la pregunta. Colombia, hay peleas porque hay dividir entre los que están rescatando vidas. Tienen diferencia en que si usan perro o no usan perro. Venezuela utilizó todos los perros que trajeron. El caso, me dice Melisa, que es una de mis asesoras, el que se murió fue uno de España que prestó servicios en La Guaira. Un perrito español que vino con sus rescatistas españolas, lo pusieron a trabajar y por cosas de la vida se murió. Tsunami, me dice simplemente Melisa, está muy bien. Sí, el perrito le han hecho fotos y afiches y muy importante. Ok, gracias Melisa. Tsunami está bien en Caracas, su entrenador tiene su página en Instagram y todo. Claro, ese perro se hizo famoso. Es gente que me contesta las preguntas que yo les hago. Luis Ernesto Artiaga, Santiago de Chile. Julio, la cortina está bien, Julio, sí. Lo que no saben es que yo tengo como 20 personas supervisándome. Órbita. Audio, voz y cortina. Gracias a Luis Emiro. Con la pila puesta. Con hora y todo, ¿viste? Luis Emiro me escribe y pone la hora en que me escribe. Para que sepan a qué hora es que está el detalle. Mis supervisores, el pueblo, mi pueblo. Eso es una maravilla. Claro, también me dicen los errores cuando yo meto la pata, cuando estoy solo. De 5 a 6 estoy solo. Ya a las 6 llega el equipo. Bueno, le damos. Atención. Atención. Amigos motorizados. Por culpa de algunos motorizados, les van a aplicar
ciertas condiciones. Si es, como dice el eslogan, ciertas condiciones aplican, señoras y señores, para los motorizados. Dentro de 4 minutos, 3 minutos, les voy a dar esa información. Bueno, seguidamente, las gloriosas notas de nuestro himno patrio a través de Órbita 103.3, bueno, déjela. Himno Nacional de la República Bolivariana de Venezuela. Adelante.

ya estoy con ustedes en vivo directo a través de órbita 103.3 FM. Feliz día. También estoy en vivo directo a través del canal YouTube Julio Flores Radio TV. Compartan el video, suscríbanse en el canal YouTube y denle ahí a la campanita. Dale pues. También estoy en vivo en TikTok, arroba Julio en Radio TV TikTok. Suscríbanse, compartan el video y me le dan a la campanita también. Estoy en Instagram, amigas, amigos invisibles, en vivo, en directo, arroba Julio Flores Radio TV. Bueno, arrancamos y continuamos. Importante. Me había ido antes del himno con una noticia con relación a las motos y los motorizados que se han convertido por causa de unos cuantos. No todos los motorizados son así. Unos malas conductas que violan la ley y lo más triste, se graban violando la ley. Una falta de respeto a sus familiares, a los de ellos que están haciendo y andan como locos a 60 y 80 en la calle, haciendo piruetas, otro sin casco, otro llevando 3 y 4 personas en la moto. Y se graban. Y los ponen en las redes sociales como una gracia. Pero aquí nadie le paraba eso. Pero la cantidad de muertos diarios por motorizados es horrible. Y yo, conversando aquí en privado con gente de confianza, decía: chico, pero es que no le tienen miedo a la muerte. Muchacho, cuando yo salgo a la calle ando con los 4 ojos viendo los espejos para atrás, y yo cargo una camioneta y yo ando mosca cuidándome de las bicicletas, cuidándome de los motorizados, cuidándome de las gandolas, de los camiones. Hey, yo le tengo miedo a la muerte. Los motorizados no. Y yo les se lo recuerdo todos los días: amigos, hermanitos motorizados, no son todos ustedes. Hay unos malos que faltan a la ley y tienen su frente como para choque. No le paran. Bueno, voy. El Instituto

0: Nacional de Transporte Terrestre, INTT, consolidó a la Comisión Permanente para Seguridad Vial y Reducción de Siniestralidad en el sector motorizado. Ojalá sirva esto. Ojalá dé resultados. Atención. Atención. Comisión Permanente Seguridad Vial, Reducción de Siniestros en las Motos y los Motorizados. ¿Está claro, no? Ok. El presidente del INTT, Luis Granco, encabezó la tercera mesa de trabajo junto al viceministro Jesús Rojas Tarazona, a la directora Jessica Falcón, y se sumaron la Dirección de Tránsito de la Policía Nacional Bolivariana, Seguridad Ciudadana de los municipios y todas las policías de los municipios locales. Bueno, la idea es operativos, pero que se vean en la calle. Grábenmelos y me los pasan, eso no importa. Hay que apoyar esto. Yo apoyo esto. Si así se salva la vida de un amigo mío motorizado, amén. Así ellos no se quieran salvar, pero hay que salvarlos. Vienen operativos ya, implementado por el INTT, Policía Nacional Bolivariana, Policía Municipal. Ajá, que son reacios a esto la policía, pero hay que hacerlo, hermano. Vamos a salvarle la vida. Si ellos no quieren salvarse, bueno, es un problema de ellos. Pero nosotros vamos a intentar salvarles la vida. Ustedes ven todos los días en las diferentes noticieros, prensa, radio, televisión y redes, la cantidad de muertos por imprudencia motorizado. Motos. Listo. Muy importante. Seguimos y continuamos. Le dimos. Atención, atención. Bueno, mal que yo tomo otro tipo de azúcar, no esa. Tomo stevia por mi diabetes. Y no la uso mucho, ¿oyeron? Alerta en el campo venezolano. Ingresando azúcar importada y amenaza con los empleos y la producción nacional. Amigas, amigos invisibles, la Sociedad de Cañicultores de Portuguesa hace una alerta. Denuncia el impacto negativo de entrada y venta de azúcar refinada de origen extranjero. Una situación que coloca en desventaja a la agroindustria y a los productores locales. La pregunta que el pueblo se hace, ¿por qué un azúcar que viene de Colombia? Porque es de donde viene. Yo no les voy a caer en busto. Un azúcar que viene de Colombia, el kilo está más barato que el azúcar que se hace en el país. De allí es donde viene la preferencia del consumidor. Usted que toma el café con azúcar, yo no tomo azúcar nada. Yo el azúcar la como en sushi, en cocosete, en torta, en quesillo. Eso sí me mata la vida a mí. Tengo que hacer mucho sacrificio para mantenerme la azuquita más o menos baja. Lloro. Pero bueno, usted que le gusta el azúcar, ¿por qué compra azúcar colombiana o brasileira o de otro país sobre el azúcar venezolana que le hacemos los venezolanos?
1: Así son las cosas.
0: ¿Qué me responde? Usted que me responde, écheme el cuento que está oyendo. Yo sé qué me vas a decir, pero contéstame porque así leo mejor la cosa. Bueno, 3 años de esfuerzo costó recuperar los niveles de siembra y molienda de azúcar. El campo venezolano logró cosechar 4,5 millones de toneladas. Un mollejero de azúcar se produjo en Venezuela en la última temporada. Sí, señor. Este rubro protege y le da trabajo a 10.000 venezolanos. 10.000 venezolanos trabajan en el rubro de caña de azúcar y azúcar. Las centrales azucareras cuentan con cerca de 110 mil toneladas de azúcar en inventario. Hay azúcar como arroz picado. Además, el sector azucarero se prepara para arrancar la nueva zafra en octubre. Ya el mes que viene, agosto, septiembre y octubre. ¿Ok? Bueno, hay una distorsión en la cadena de comercialización. Mientras el consumidor final paga de unos $70 a $2 por cada kilo de azúcar, en los comercios ese alto costo no se refleja en las ganancias del agricultor, ni sirve para financiar trabajo y más trabajadores. Bueno, chicos, eso tiene que solucionarse. Y yo soy de los que creen que los productores son los que tienen que hacer su defensa. Ustedes, sembradores de caña, busquen un equipo que le explique al pueblo por qué afuera vende la azúcar de afuera es más barata que la venezolana. Pero mientras esto pase, la gente va a comprar su azúcar colombiana. ¿O no? Ah, bueno. Hay que buscarle la vuelta. Y hay que decirle la verdad al pueblo. ¿Ok? Señoras y señores, Freddy Caraballo, Barrio Unión. Gracias por su sintonía. JJ me escribe, TikTok, la gente lo que ve son los precios, no ve si es de Cuba, Brasil, Colombia, no, la gente lo que ve son los precios, ¿y qué más va a ver? ¿Ah? Comprar la más barata y después, ay, si esta azúcar es de Brasil, es colombiana, está bien, tiene razón, hermano JJ. Señoras y señores, seguimos. Le damos, muy importante, su opinión. Aquí la aceptamos con mucho gusto. 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Hola para allá, pues, el que sepa que nos avise. Qué bueno, qué bueno, qué bueno.

0: Tengo una hora hablando solo.
1: Se me olvida ahí.
0: 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El que sepa, que nos avise. 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Seguimos y le damos servicio social al soberano Dios. Servicio social al soberano. Ofertas de empleo. Chinacel solicita señoritas de buena presencia para atención al cliente con conocimientos en computación, que tengan disponibilidad inmediata. Las interesadas, preséntense hoy a las 9 de la mañana en esta dirección que les doy de Papaya. Calle Trujillo, al lado del Hotel América. Se solicitan señoritas, vayan que hay trabajo. Bueno, continuamos. 0412-788. Escríbanme al 0414. 676-6599. 0414-676-6599. Muy importante. 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
0: 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Vayan, que hay trabajo. Los que me llamaron ayer a las 3, a las 4, que estaba descansando, tuve que atender a mi pueblo. Muy bien, 6:27 minutos. 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Sí, señor. Amigas, amigos, invisible. El que sepa, que nos avise. Importante. Servicio social al soberano. Servicio social al soberano. Voy a salir de esta. Alejandro José. Así es. Alejandro José votó cédula, votó documentos con cartera y todo. Si alguien encuentra la cédula y documentos de Alejandro José, llámalo al 0426-205-3625. Si hay gratificación, para que sepáis, el que sepa, que nos escriba. Importante. Violeta de Jiménez votó monedero, cédula, documentos. Quien encuentre el monedero, la cédula de Violeta de Jiménez, llámala, que hay si hay gratificación. Si la llamas al 0424-866-9876, si hay gratificación. Y sigo yo aquí. Siervo Angelo Paulini. Ajá. Siervo Angelo Paulini extravió una cartera, cédula. Quien encuentre la cédula de siervo Angelo Paulini, llama, que hay excelente gratificación. Llama a siervo Angelo al 0414-659-2521. Si hay gratificación, para que sepáis. Bueno, y seguimos. Continuamos, mi gente bella. Bueno, ¿qué? Allá el campo, sí. Vamos a darle 0414-676-6599. Bueno, atención, ¿cómo están los bonos? Quiero que ustedes que están pendientes de los bonos y reciben su bono. Hay gente que no recibe el bono, pero creo que es que no lo movieron, no lo buscaron, ¿no? O eso es por suerte. Eso no es que uno lo busca, sino que se lo asignan a uno. Hay que buscarlo, hay que inscribirse, ¿no? Hay que hacer la gestión. Exactamente. Porque yo veo que mucha gente no le gusta la plata. Seguimos. Le damos. Voy. 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Nuevo depósito por el sistema Patria. Gobierno entrega bono tasado en 132,08. El gobierno entrega un bono en 132,08. Muy importante. El que sepa, que me avise. Muy bien. Ayer comenzó la entrega del ingreso integral de los trabajadores. Así es que se llama ahora lo que era el bono de guerra. El ingreso integral de los trabajadores correspondiente a agosto. Canal Patria Digital por Telegram. Canal Patria Digital por Telegram. El bono está dirigido a los jubilados del sector público. El monto asignado, 132,08 BCB para este 18 de agosto. Y van a ser más o menos, esto sube y baja, 102.410 bolívares. Malo no es. Se hace una completa con 100.000 bolívares, ¿verdad? Y rinde, creo. Bueno, ya saben, las personas seleccionadas van a recibir la notificación mediante el mensaje de texto enviado desde el 3532 o y por la aplicación VE Monedero aplicación, o por mensaje de texto 3532. Muy importante. El que sepa,
3: que nos avise.
0: Nos avise. Importante. Bueno, seguimos. Y le dimos. Veamos aquí. Estados Unidos, atención. Atención. Estados Unidos entrega maquinaria pesada para la reconstrucción de Venezuela. Ahí está la varilla. Estados Unidos entrega Caterpillar, pues, como arroz picado. Recuerden que ellos son los fabricantes de eso. Maquinaria pesada para la reconstrucción de Venezuela. 20 equipos de maquinaria pesada. Teleoperada. En coordinación con la empresa TFI Solución de los Estados Unidos. Para ayudar a retirar cientos de miles de toneladas de escombro de manera rápida y segura. Los equipos permitirán trabajar en zonas de difícil acceso. Ayudarán a reconectar comunidades que quedaron aisladas. Así que bueno, ahí está. ¿Cómo llegaron? ¿Quién las pagó? ¿O cómo las pagó? No sé. Pero las envía el gobierno de Donald Trump. El que sepa que me avise. Esa gente no regala nada, ¿vieron? Allá si no trabajáis, no coméis. Pues como aquí, una señora pasa por el frente de su casa y ve en la esquina un señor cayéndose del hambre, va a buscar un plato de sopa y se lo lleva. Eso es aquí, allá ni lo ven. Pero bueno, así son las cosas, que son culturas. Muy importante. Bueno, activamos esto, pues. Activemos esto. ¿Qué me escriben ustedes? Sí, señor. Saludos a Nidia. A Nidia. Las Vegas 2, Barrio Libertad. Las Vegas 2, Parroquia Libertad. Sí, señor. Claro que yes. Zulay Zárraga, eso no lo sabe nadie, Zulay. Bobo, lo que vas a tener es que tenéis preparada tu bolsa. Cuando llega el camión, sacás y la botáis. ¿Cómo voy a saber yo si va a pasar por la casita de fondura el Danto hoy? No te sé decir. Por este pila. Ah, vas a salir y no podéis quedarte, te envainaste. Si pasas, perdiste. Ale. Ahora, en las redes sociales de la alcaldía del municipio de Lagunilla presentan algunas rutas para diferentes días. Algunas rutas para diferentes días. Vos te metéis ahí, alcaldía de Lagunilla, prensa, y te sale la ruta, a ver si va por ahí. Dale. Escribe Wilfredo Catuche. El señor Catuche dice: lo de las motos se controla cuando la ley se modifique. Al que la viole se le quita sin renovación la licencia de conducir.
4: Julito, ay papá.
0: Si reincide, se le quita la moto.
4: Julito, ay papá.
0: Pero que la esté manejando. Opiniones del pueblo, no sé qué opinan ustedes. Él da su opinión y yo se la leo con mucho gusto. 0412-788-2127. Le damos y seguimos. Muy importante. Ah, ok. Ok, muy importante este videito. Me gusta porque así todo, esa carretera está así por todos lados. Muy importante tu video. Ya voy con eso. Ten fe, ten mucha fe. El que sepa que me vi, avise. 0414-676-6599. Aquí estoy y sigo. Muy importante, amigas invisibles. Yo le aviso, esa que le pase. Bueno, saludos a Víctor Manuel, TikTok. 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Zaida, Edward, aumentaron el bono. Usen los signos del abecedario, el palito para abajo o para arriba es admiración, exclamación y afirmación. Son tres cosas. Afirman algo que tú estás escribiendo. Exclaman, pero con afirmación ya tenéis. Y el interrogación, cuando tú vas a preguntar. Por ejemplo, Edward dice aquí: saludos, Julio. ¿Aumentaron el bono? No pone ni la interrogación, ni la exclamación, ni la firma, ni la niega. No te puedo contestar, Eduardo. Aprendan a usar la exclamación, la rayita y el puntico, y aprendan a usar la interrogación. Muy importante eso. Reina Tarateña. X asterisco. El dólar subiendo. Ok. El dólar subiendo. Oye, qué lástima que no puedo ver por lo pequeña de las letras del título. ¿Quién me envía un paso a paso cómo pongo más grande? Envíenme un paso a paso, yo sé que la gente me ayuda. ¿Cómo pongo más grande las letras de los comentarios que me envían por TikTok? Háganme ese please. Diosnel, saludos, Eli Diosnel. Aleida Morillo. Ajá, aquí está Sarita. Mira, aprende de Sarita. Esta sí es buena, me dice. Hey, y ya lo había escrito antes. O sea, no lo hizo porque yo le dije no. Ya ella estaba entre las primeras que no había leído. Dice Sarita: Julio, ¿es verdad que el bono de guerra lo aumentaron? Sarita, te acabo de leer el monto del bono de guerra, o como se llama ahora. Vas a compararlo con tu bono anterior y vas a ver si lo aumentaron. Muy bien, Sarita, con tus signos de interrogación y afirmación. Ronald Redondo, Ozuna, Eduardo González, Arsenio Antonio Gutiérrez, Petra Herrera, Cúcuta. Un abrazo para Cúcuta, que de años que no voy a Cúcuta. Antes uno iba a Cúcuta a pasear en un sitio que se llamaba el Palacio de las Muñecas. No se lo digan a nadie. ¿Quién fue para el Palacio de las Muñecas en Cúcuta? Ah, ¿se acordaron? Eso hace muchos años. Bueno, seguimos y le damos 0414 676 6599. Estoy leyendo y buscando a ver si es este. Muy bien. Bueno, me escribe un señor JG Aguilar 423. El señor se hace llamar, él mismo se puso ese nombre, el gato de la plata. El gato de la placa, de la plata, como él se hace llamar él mismo, JG Aguilar, nos escribe: mira la situación de peligro que hay, suéltelo para verlo. Mire la situación de peligro que hay de la plata a Punta Gorda. De la plata a Punta Gorda. Creo que la plata es por la Lara Zulia y Punta Gorda es por la intercomunal. Tengo entendido. Miren el madre hueco que hay en los bordes de la carretera La Plata Punta Gorda. Miren los huecos, cómo está La Plata Punta Gorda. Ahí donde está el aeropuerto Oro Negro, ¿no? Ok, corríganme. Sí, esa es la carretera de Oro Negro que entra ahí por los fiscales y salís allá a La Plata. Creo que es así. Corríjanme. Enséñenme. La Plata Punta Gorda. Miren cómo está esa carretera con video. Ese borde, el que cae ahí no sale más nunca. Y eso es producto de que cuando llueve, el agua se mete por debajo de la carretera y va sacando arena, arena. Llega el momento que pasa un camión pesado y hasta ahí llegó el camión y el hueco. Se hace madre hueco. Señores de la alcaldía, voy a decir ambas: Simón Bolívar y Cabimas. Simón Bolívar y Cabima, actualicen al gobernador de ese rollo que tiene allí. Ahí no hay peaje, es verdad. Repito, amigas, amigos invisibles que me siguen, ¿estoy correcto cuando digo La Plata Punta Gorda es donde está Oro Negro? Corríjanme. Y miren el desastre como está. Yo he pasado por ahí muchas veces. Muy bien, muy importante. Vamos a dejar esto a confirmarlo para pasarlo para allá. Oye, contexto y todo para allá. El que sepa que no se escribe. Ah, bueno, miren. Yo no sé cómo va a ser el amigo, el ciudadano alcalde. Es el precio de la popularidad, hermano. Ok, el que sepa que nos escriba. Casi 500 personas. Pero bueno, si eran las 6, yo comencé a pasar a las 5 y eran las 5:30 y me enviaron un video a esa hora, grabado a esa hora, que ya la gente estaba llegando al despacho del alcalde de La Varga. Una locura. 500 personas fueron recibidas ayer. la atención del ciudadano al ciudadano por parte del alcalde José Cheo Mosquera. El alcalde dijo: me siento feliz, me siento orgulloso y satisfecho por ese contacto directo. Tocarle la piel a la viejita, al viejito, a los jóvenes. Permanente contacto con nuestro pueblo. Muy bien. Desde la madrugada, chicos, yo tengo un video, no se me olvidó pasártelo. Pasárselo al equipo de prensa de la alcaldía, que eran las 5:25 y ya hay el gentío al frente. De la madrugada y entran a las 8. Bueno, señoras y señores, todos van con su cartica, con sus informes médicos, con solicitudes de exámenes, ayudas, y pare usted de contar. Hay un personal desde temprano en la puerta y ahí los van ordenando: miren, coja por aquí, siga por aquí, no se bajen para carretera, con cuidado en la acerita, dejen pasar a la gente, pero ustedes se paran por ahí. Una sonrisa, un cafecito. Bueno, imagínate tú para darle café a 500 personas. ¡Ay, mi madre! No, pero los cafeceros van y atienden al pueblo. Les venden su cafecito barato. Bueno, mira, los números hablan solo. 495 personas asistieron al despacho del alcalde José Cheo Mosquera. ¿Será que cuesta mucho reunirse con un pueblo todos un día a la semana? ¿Será que cuesta eso mucho? Claro, tener que estar toda la mañana y parte de la tarde ahí con esa gente y no podía hacer más nada, atendiendo al pueblo, porque eso es lo primero. Muy bien. Mira, 103 los atendió el alcalde. 30 la primera dama, que está faja y metía de lleno. 62 ayudas económicas. 300 atendidos por control y seguimiento. Ah, tenés este problema, contrólalo y síguelo. Vamos a ver cómo le damos. Vamos a ver cómo solucionamos. ¿Qué es lo que pasa? Averigüen bien. Claro, se hace un estudio y si está correcto, se le da la ayuda del alcalde. Cuando se quiere, se puede. Es que no querían, chicos. No querían. El pueblo como que les olía mal, porque no los atendía. Bueno, cuando se quiere, se puede. José Cheo Mosquera, alcalde del municipio. Sí, yo sabía que iba a ser récord hoy, ayer, porque si a las 5:30 me enviaron ese video, mira dónde estamos ya, ellos mismos grabando. Así es. Le damos y seguimos. El que sepa, que nos avise. Very good, fine, fine. Le damos. Bueno, Osvaldo Reyes, del municipio Simón Bolívar. Imagínate esto. Después de las 4 de la tarde se pierde la tranquilidad en el municipio Simón Bolívar. Motorizados con motos explotando los escapes. Algunos menores de edad con motos de alta cilindrada. El llamado a las autoridades lo pide Osvaldo Reyes. Carretera desde Tijuana. Atención, aquí ya no hay policía municipal. Atención, Guardia Nacional, que sí tienen bastante guardia. Ahí hay un comando de la Guardia Grande. Atención, Guardia Nacional. Atención, Policía Nacional Bolivariana. Denuncian de situaciones irregulares con motorizado después de las 4 de la tarde en la carretera de Tijuana. Atender ese caso para evitar muertes. Así hay que hablarlo. El que sepa, que escriba.
3: El que sepa, que nos avise.
0: Sí, señor. Por favor, otro que descubrió el Quaker. La gente es chévere, bueno, pero es su deseo de ayudar a resolver el problema. Pero bueno, vámonos. Sí, La Plata Punta Gorda, llegando a la zona industrial. Ah, la verdad es que yo ando más perdido que el hijo de Limber. Yo no sé si en esa Plata Punta Gorda es que está el aeropuerto Oro Negro, que por ahí es que yo me guío por donde ando. Pero bueno, dale, no hay problema, chico. 0414-676. Le damos y le dimos. No inventéis mucho, Clemente. Calma, Clemente. 0412-676-6599. El que sepa, que me avise. No voy a leer tus cosas teniendo las del alcalde, Clemente, por Dios. Muchas gracias por tu voz. Siempre con las pilas puestas. Sígame escribiendo, Clemente. Sí, son amigos. Le dimos. Continuamos. Dios mío. Gente y gente por todos lados. Qué lástima. Bueno, le damos y continuamos. Para allá. Vamos a ver qué voy para allá. Lo que pasa es que yo estoy muy lejos, mija. Usted tiene que poner esto para acá porque yo no puedo ver. Bueno, voy a buscar a ver cómo está nuestro amigo Sara. Nuestra amiga Sara. ¿Ok? Señoras y señores. La primera, hey, esta canción, esta gaita, me llegaría, no sé, hace un año, dos años, y está aquí. La voy a poner porque es la primera en antigüedad que tengo aquí por orden de llegada, ¿verdad? Porque se ponen es por orden de llegada. Bueno, miren, es de la Inglae, la agrupación Inglae, Instituto Municipal de la Gaita. Será Lagunilla, Inglae. La gaita se llama A Ella. Tiene años aquí, ojalá salga. El que sepa, que me avise. Dele volumen a Órbita 103.3. Primer lugar de sintonía. Suéltala a ver si suena. Ahí va. Hay que tenerle paciencia.

papá, aquí estoy. Bueno, hey, rapidito, William Peroso, es urgente la reparación de la carretera Punta Gorda, Los Fiscales, esa es La Plata, hasta La Plata. Sí, la del aeropuerto, correcto, gracias William, ya me resolviste. Ángel Subero, te voy a decir algo. Envíame vía WhatsApp tu texto, porque el TikTok cuando llegas a determinado número de palabras se corta y no se entiende. Yo sé que botaste tus papeles, qué raro. Bueno, raro en ti no, raro en la mayoría de las personas que están botando papeles. Ya sabéis, 0414-676-65, WhatsApp. Por ahí me envía eso. Sí, está el aeropuerto, la carretera está en malísimas condiciones. Gracias, amigo. William Peroso. Israel Pacheco. En los campos petroleros también hay un problema con las motos, Reggie. No, hay problemas con las motos en todo el país. Rafael Bocaranda. Julio Flores. Soy del Danto. Estoy en Colombia. Te veo todos los días. Gracias, Bocaranda, Rafael. Yari. Guadalupe, ¿por qué Guadalupe? Julio, el café en la mañana. Claro que sí, yo tomo café. Ya pusimos el café. Ahorita puse el café. Lanzaste una gaita, acaba de salir una, ya vienen más. Mili. Besos pa' Mili. M Familia Álvarez, Jope. La vía El Venado, la carretera vía El Venado está malísima. Muchacho, muchacho. Pepito Pérez, saludos, Pepito Pérez. Aquí estamos. El príncipe de Dayana, Wilmar. Toda esta gente que estoy nombrando están pegados ahí en TikTok desde las 5 en punto de la mañana. Excelente, gracias al apoyo a mi gente de TikTok. Aquí estamos y seguimos. 0414-676-6599. Y le dimos... Y continuamos. Hoy estoy a 19. A 19. 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

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El que sepa que nos escriba. 7:09. Las 7:09. Servicio social al soberano. Ofertas de empleo chocan. Por eso se pare. 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El que sepa que nos avise. Muy bien, muy bien, muy bien. Bueno, voy con noticias. A ver qué hay de nuevo por ahí. ¿Qué me escriben ustedes? Primero reviso los WhatsApp, los comentarios y luego me voy con todo esto. Muy importante. Seguimos. Le damos. Desde la avenida 34, ¿es avenida o calle? Avenida, ¿no? Avenida. Las que son así son avenida y las que son así son calle. Por eso es que la Vargas es calle Vargas. Ah, muy importante. Algún día vamos a tener una señalización bien bonita. ¿Qué falta hace eso? La gente... los alcaldes, los funcionarios no le dan mucha importancia a los avisos de las calles, poner las calles, pero eso es vital. Barquisimeto es Barquisimeto porque hay carreras y calles, ¿no? Sí, calles y carreras, pero están ordenaditas, para que sepáis. Por eso Barquisimeto mueve los cobres y mucho. De aquí va mucha gente a comprar todo a Barquisimeto, motores, computadores, mucho. Yo conozco mucho. No debería ser. Vamos a poner el flechado correcto aquí y las calles como debe ser para que vea que no salimos, compramos. Yo compro todo aquí. La única manera que yo compre algo afuera es que no
lo haya en el mercado. Les cuento. Ayer visité 4 farmacias. Estaba buscando una medicina que me la puso hace 2 años mi cardiólogo, el doctor Cristalino. Mi cardiólogo, el doctor Cristalino. De toda la vida, amigo mío. Chico, y me puso una buena, hey, porque me cae bien para la atención y me mejora mucho el azúcar, aunque él dice que eso no tiene que ver nada, pero sí me mejora. Bueno, digo yo y él dice, lo cierto es que me ha ido muy bien con esa medicina. No la puedo nombrar por razones de TikTok y las redes sociales, que no puedo nombrar medicina. Y no la conseguí. Tuve que visitar. Por fin, cuando ya me vengo para mi casa, la encontré en Farmabien. Yo no le hago publicidad a ese negocio. Tengo muchas farmacias, gracias a Dios. La conseguí en Farmabien. Y me extrañó que cuando llegué, un caballero alto me abre la puerta, bienvenido señor. Pero veo que el que viene atrás le aplica lo mismo. Bienvenido usted, abuelo. Adelante. Después que nos están atendiendo, se aparece con un termo y un café. ¿Quiere café? Claro. ¿Quién no toma café? Dame. ¿No tiene azúcar? No, como usted quiera. Este con azúcar y este sin azúcar. Me dio un café sin azúcar. Y me atendieron 2 muchachas volando. Y adivina, conseguí una medicina que la había buscado en 4 farmacias. Y es tan vital esa medicina que es la primera que me tomo al despertarme. Es más, yo me la tomo, perdónenme esta cochinada, me paro de la cama, agarro la pastilla y me la tomo sin cepillar. No importa, yo lo que quiero es tener mi pastilla porque esa es la hora que me cae machete. Para todo el día me rinde. Bueno, para que ustedes vean. No, ¿qué ha pasado con el agua? En la 34 segunda etapa. ¿De qué urbanización? En la 34 hay como 5 urbanizaciones. Tenéis que poner el nombre. Escribís muy mal. No sé cómo te ayudan si no saben dónde. Bueno, sigo. El que sepa, que me avise. Yo creo que ya me puse al día. ¿Sí? Ah, pero eso es para después. Es a la hora. Ahorita son las 7 y 15. Ahora sí voy. 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Dale. Amigos. Amigos que tienen la idea de ponerse a vender agua en botellones en su casa, si no cumplen con la ley, con las normas legales, va a llegar sanidad, te le va a hacer una prueba al agua y ahí perdió pastora. ¿Ok? Tú tienes que tener un equipo para poder vender agua y te den el permiso legal. Ah, que porque está ahí en un barrio no te van a llegar. No. Ellos andan en la calle, ven a una señora. Señora, venga acá. ¿Dónde compró ese botellón? Le preguntan. Allá en la esquina, que Pepito. Ah, Pepito en la esquina. Ay, señora, voy a comprar una mentira. Van a llegarle a hacer la prueba del agua. Y si no estáis con los permisos y cumpliendo la ley, perdiste pastora, preso hay. 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
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ABCB, para que sepáis. 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El que sepa, que nos avise. Muy importante. Aquí estamos y le dimos. Bueno, siete 18 minutos. Vamos con titulares, cositas que hayan por ahí. El calor sigue, ¿oyeron? El calor sigue. A ver, ¿a qué hora fue este? Hoy 19 a las 6:42 de la mañana. Podéis poner la fotobús que yo leo aquí. Muy importante. Fumbicis informa. Sismo hoy, 6:42 de la mañana. La magnitud 2.8 Richter. La profundidad 9.2. Entre el epicentro del movimiento sísmico de 2.8 a 35 kilómetros de Sinamaica. Ahí se ve clarito. 35 kilómetros de Sinamaica y a 49 kilómetros de Maicao. Entre Sinamaica y Maicao, el epicentro, afortunadamente, solo 2.8 escala de Richter. Todo tranquilo. Solo porque se los di porque apareció ahí, pero no es de vital importancia. Seguimos. Y voy con el otro. Este fue a las 3 de la madrugada. 3 de la madrugada. Ese mismo que usted tiene ahí. 2.9 escala de Richter. Sigue la Tierra acomodándose. A 5 kilómetros de profundidad, casi aquí arribita. Sí, señor. Por eso es que se sienten mucho cuando no son profundos, se siente arriba. Atención, mucha atención. Estaba entre Bachaquero y La Ceiba, el epicentro de este sismo, entre Bachaquero y La Ceiba. 2.9 Richter. Gracias a Dios, no hay que lamentar. Seguimos, Dios mío. Esto es muy, muy importante. El que sepa, que nos avise. Ok, seguimos. ¿Cómo es esto? 0412-788-2127. Allí vamos.

Bueno. Vámonos. De abajo para arriba. Eso es. Aquí está. Muy bien. Ok, me voy con otra musiquita, otra gaitica. Y va con los compadres de siempre. Allá va la gaita. Suéltalo, los compadres de siempre. Gaitica pa' ti. Gaitipa pa' ti. Los compadres de siempre. Arriba. Arriba de la que tiene marcada, hija. Ajá, ahí. ¡Suéltela! Bueno, déjala correr. Esta no es los compadres de siempre. Póneme. Sí, sí es, la pegó la.

proseguimos. Arrancamos, ¿qué tal? ¿Cómo es que me cuentan? Brígido Hernández escribe: los peajes del Zulia. Bueno, ninguna de las carreteras donde hay peaje sirve. El propósito de cobrar peaje era para activar la reparación de las carreteras. Sí, señor. Sí, señor. Tenéis razón. ¿Pero qué le pasa? ¿Cuál es la característica de Venezuela? Bueno, por ahí te vais. Gracias, Brígido. Me escriben aquí. Dios mío, hoy le dio la gente a la carretera Punta Gorda, La Plata. Fiscales allá a la Lara Zulia. Ok, señoras y señores, aquí está. Ajá, voy. Sigo con esto. Lo malo es que cuando estas cosas pasan, yo me pierdo. Me pierdo y pierdo demasiado tiempo. Le damos. Bueno, vuelvo y repito, no sé cuántos van en el mundo. Más de 100 terremotos regados en el planeta, en nuestra casa mayor, la Tierra. Le tocó a Perú. Le tocó a Perú. Reportan sismos de magnitud 4.8. Es fuertico el sismo, ¿oyeron? Es fuertico el sismo. A 42 kilómetros de Lurín, Lima. Sismo de magnitud 4.8, casi 5. A 42 kilómetros de Lurín, Lima. Bueno, esto es para que ustedes vean que la Tierra, nuestra casa madre, se está sacudiendo. Que Dios nos agarre confesado. Porque no tenemos todavía otro planeta preparado para mudarnos. Con el tiempo habrá un planeta que tenga las condiciones del mundo para poder respirar y vivir en ese planeta, porque se está sacudiendo la Tierra. Y voy con más temblores. Dios mío. Otro temblor en Colombia. El evento sísmico de 4.2 en el Pacífico. El Servicio Geológico Colombiano informó movimiento telúrico registrado a las 5 de la mañana de hoy miércoles 19 a las 5. Bueno, el sismo magnitud 4.2. Señoras y señores, y a 43 kilómetros de la Bahía Solano, en Chocó, uno de los estados más golpeados, o uno de los departamentos más golpeados. Bueno, el evento fue recibido y percibido levemente en Jurado, municipios costeños, Nuquí, y en algunos sectores de Quito, Colombia. No hay alertas de nada. Así que tranquilo, papá. Seguimos y paramos. Vámonos. Bien. Karol G.
Karol G, Maluma y otros artistas se unen al concierto en Colombia para la reconstrucción de Colombia tras el terremoto. Así estamos, así seguimos. Bueno, se va a llevar a cabo Voces por la Vida. Bueno, el concierto tendrá lugar en el lugar llamado Vive Claro, Distrito Cultural Bogotá. Allí van a estar Maluma, Miguel Bosé, Sebastián Yatra, Manu Yatra, Sebastián Yatra. ¿Usted lo ha oído? Ah, mira, tiene su fan aquí en el equipo. Sebastián Yatra, Manuel Turizo, Andrés Cepeda, Eladio Carrón, Agudelo 888, Bonca, Club Q Town, Daniel Javi, oye, pero qué molle es artista, Draco Rosa, Elder Dayan, Tauber, Gali Galeano, el grupo Nietzsche, Hamilton. Bueno, miren, Silvestre de Dangón y un mollejero de artistas van a hacer un supermaratón para recoger platica para enviársela a los que están sin casa en Colombia, especialmente en Chocó y bueno, en los estados, departamentos de allá. Karol G va a estar en un vivo en colaboración con su fundación Concora. Bueno, ya están vendiendo los tickets. Allá los colombianos que me oyen, si quieren ir a Bogotá, dale. Miren quiénes se unieron. Busquen la historia de este pajarito. Petro y Samper se unen para salvar a Colombia. Construyamos un gran frente por la vida, por la democracia y la soberanía de Colombia. Gustavo Petro y Ernesto Samper quieren construir un gran frente por la vida. Ambos líderes llamaron a la unidad, señoras y señores. Amanecerá y veremos. En política no hay muertos. Pero cuando comiencen a sacar los trapitos sucios del comportamiento personal, de la vida diaria personal de Petro, y le saquen los trapitos a Samper de políticas que realizó, ahí el amor se acaba. Sí, señor. Ya la gente con las redes saca todo. No hay nada escondido. Dios santo, que Dios nos haga reconfesar. 04, perdón, 0412-788-2127. Muy bien. Mira, tu salud es nuestra prioridad. Tu salud es nuestra prioridad. ¿Por qué vacunar a los niños? Ah, muy importante. Las vacunas activan su protección. Señoras y señores,
Bueno, aliméntalo bien y dale tranquilidad al bebé. Sosténlo con firmeza y amor para cuidarlo. Aplica un paño frío si hay algún dolorcito, no masajes. Y trae siempre tu tarjeta de vacunación. Vacunarlos es amarlo y proteger su futuro. José Cheo Mosquera, alcaldía del municipio Lagunillas. Bueno, pueden vacunar a todos sus niños en la carretera N, frente al Colegio San Agustín, Dirección de Desarrollo Social y Humano. José Cheo Mosquera, alcalde, municipio Lagunillas, vacuna a tu muchacho. Dale pues. Prevención, prevención y más prevención. Excelente. Muy bien. Oye, qué maravilla.

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Muy bien. 7:40 minutos, mi gente bella, mi gente feliz. 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Bueno, mi pueblo, esto es una maravilla. Me voy. No, me voy con lo nuevo. Es una producción musical de Alex Benpabé. Se llama Me voy pa' Venezuela. Suéltala.

Seguimos. Continuamos, amigas, amigos invisibles. Es una maravilla. Me voy para Venezuela. Escuchamos lo último. Calientico, calientico, calientico. De Alex Bempabe. Pa' que sepáis. Bueno, señoras y señores, me escriben en el canal YouTube comentarios. @ Julio Flores Radio TV. Suscríbanse. Compartan el video y me le dan a la campanita. Así es, canal YouTube. Me escribe Isabel 201. La placita de Barrio Obrero. Árboles caídos. Árboles caídos. Caramba. Full de monte. Que vayan a recoger los escombros. Plaza Barrio Obrero. Muy importante. Saludos también. Nos escriben el Catire. Saludos al Catire. Américo Oliveros. Daniela. Marinés. Javier 2000. Seguimos. Jesús Núñez Toro. Y si esos artistas quieren ayudar, donen dólares de sus fortunas personales, que mucho facturan. Hay gente que es negativa desde su punto de vista. Mira, ¿tú sabes cuánto cobra un artista de esto por un show? Pasan de los millones. El solo hecho de que esta niña G, ¿cómo se llama? Karol G, haga un concierto en Colombia para darle ese dineral que va a recoger a los necesitados junto con 50 artistas más. Tú no sabes lo que eso significa, amigo Jesús Núñez Toro. Esa gente, Shakira tiene una fundación en Barranquilla que atiende a más de 200 niños. Shakira ha hecho escuelas, ha hecho ambulatorios en Colombia. Y Karol G tiene otra fundación. Lo que es que esas noticias se manejan a bajo perfil. Y eso sale de sus cobres. Hay gente negativa como tú, Jesús Núñez Toro, pero nosotros lo comprendemos, te queremos mucho. Pero atiende que eso es algo bien para Chocó, para esos pueblos que no tienen, esos sí están pasando trabajo. Ok, seguimos y paramos. Yo tengo por costumbre, eso lo hace TikTok, que cuando hay una grosería, ellos me bloquean al personaje que dice la grosería. Algunos se le pasan, ¿no? Algunos se le pasan. Pero perdió Pastora, ya vos no vais para el baile. Sí, no hay necesidad de usar. Usted puede decir todo lo que quieran, pero sin grosería. Aquí sí respetamos a la gente. Aquí estamos. Muy bien. Le damos y le dimos. 0412-788-2127. A mí la gente negativa no me gusta. Yo digo que si usted anda con alguien, tiene que andar con gente que sea chévere, positiva, positiva, para que te vaya bien. No vas a andar con un pavoso al lado tuyo. ¿Entendiste? Bueno, señoras y señores, el que sepa, que me avise. Le damos y le damos. Yo te voy a dar lo que yo digo aquí. Lo que me parece a mí. 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
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No. Seguimos. Ya. Y le dimos. Ah, usted quiere esta, cómo no. Bueno, servicio social al soberano. Dulce Manía. Solicita carnicero con experiencia. Dale pues, amigos carniceros, hay trabajo en Dulce Manía. Deben llevar su currículum a la Avenida Bolívar en la curvita de Dulce Manía en el aviso grandote. Y o enviarlo vía WhatsApp al 0412 642-3524, amigo carnicero, si hay trabajo. Se va la audición, que les vaya bien. Cantando muy bajito se va el programa. A las 12. A las 12, Moncho. A las 12. Chao, mi pueblo. Okay.

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1: Días, mi gente bonita. Hoy es miércoles 19 de agosto y aquí estamos juntos en tu revista matutina Ni Tan Bien Ni Tan Mal por la señal que manda en sintonía
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1: 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Ya estamos a mitad de semana y eso siempre trae un respiro. Es momento de mirar lo que hemos logrado, ajustar lo que falta y seguir adelante con calma y buena actitud. Hoy también damos gracias a Dios, como todos los días, por un nuevo día, por la oportunidad de vivirlo y por aprovecharlo al máximo. La invitación es sencilla: sonríe, comparte energía positiva y recuerda que cada jornada trae su propia oportunidad. Llegamos a ustedes en la dirección general de Moisés Leiva. En la dirección ejecutiva, Mauro Morón. En la producción general de la estación, David Aville. En los controles me acompaña, como siempre, mi DJ favorito, Teider Castellanos. Quien les habla, Moira Lee Bastardo, y también lo hago en nombre de mi compañero, Andrés Rangel.
2: ¡Miau!
1: Nos quedamos contigo hasta las 10 de la mañana para acompañarte con buena música, alegría, buena vibra, así que súbele al volumen, que ni tan bien ni tan mal ya está al aire. Llegamos, por supuesto, gracias a nuestros queridos aliados comerciales.
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1: Seguimos y sonaba ese hermoso tema Cambiaré de Luis Fonsi junto a Faith. Excelente tema que escuchas por aquí por Órbita 103.3.
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1: Ahí compartimos un pedacito más de este excelente tema que realmente tiene muy bella letra y un buen ritmo para animar tus mañanas.
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1: 8:43 de la mañana y continuamos en tu programa Ni Tan Bien Ni Tan Mal, y llegó el momento de irnos ya a nuestra sección de 100% saludable.
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1: Y el día de hoy vamos a hablar de esas bebidas naturales para cuidar nuestras arterias. Nuestras arterias son las autopistas de la vida. Por ellas circula la sangre que alimenta cada rincón de nuestro cuerpo. Por el exceso de grasas, el sedentarismo y el estrés, se puede provocar acumulación de placas que afectan la circulación. Hoy quiero compartirles 6 bebidas naturales que, según estudios y tradiciones de salud, ayudan a mantener las arterias limpias, flexibles y llenas de energía. La primera de ellas es el té verde. Es rico en catequinas, en antioxidantes que te ayudan a reducir el colesterol LDL, el malo, y favorece la salud cardiovascular. El segundo jugo es el jugo de remolacha. La remolacha contiene nitratos naturales que mejoran la circulación y ayudan a regular la presión arterial. El tercer jugo es el jugo de granada, potente antioxidante que protege las arterias del daño oxidativo y favorece la elasticidad vascular. Por cuarto, tenemos el té de Jamaica o hibisco, como también se le conoce, que es conocido por su efecto hipotensor, es diurético y ayuda a reducir la presión arterial y a eliminar líquidos retenidos. También tenemos el agua con limón, que es una fuente de vitamina C y antioxidantes, y también apoya la limpieza interna y fortalece el sistema inmunológico. Y por último, no menos importante, la leche dorada, que se prepara con cúrcuma, jengibre, leche vegetal o leche, la leche que tú prefieras, y un toque de pimienta. Esto le va a aportar a tu cuerpo propiedades antiinflamatorias que protegen el corazón y las arterias. Así que los beneficios generales de estas bebidas es que favorecen la circulación sanguínea, protegen contra el daño oxidativo y contribuyen a la elasticidad y a la salud arterial. Así que ya lo saben, estas bebidas son un recordatorio de que la naturaleza nos ofrece aliados sencillos y poderosos para mantenernos ligeros, vitales y 100% saludables.

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1: 8:48 minutos de la mañana y escuchábamos a Belé con su tema La Plena, y lo escuchas por aquí por Órbita 103.3.
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1: Ahí tenemos un pedacito más para que lo disfruten.
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1: Y seguimos con el flow y nos vamos a esta hora a hablarles de tapicería y decoraciones Ojeda.
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5: China produce el 30% de todo el arroz del planeta, siendo el mayor productor mundial.
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1: Y estamos de vuelta en tu programa Ni Tan Bien Ni Tan Mal, cuando son las 9 y 13 minutos de la mañana, y te recordamos nuestro número de contacto 0412-108-0984, directo a cabina por mensajería de texto o WhatsApp. Y vamos a saludar con muchísimo cariño y le mandamos un abrazo inmenso a todo el team de Ni Tan Bien Ni Tan Mal que está reportando sintonía. Así que saludamos a Enny Jiménez desde la empresa Tubo Servicios Lagunillas, a Ramona Martínez, a la señora María Martínez, a Yulimar Serpa de Tapia. Gracias por estar allí y gracias a todos los que nos sintonizan de lunes a viernes de 8 a 10 de la mañana con tu revista matutina Ni Tan Bien Ni Tan Mal, y la escuchas solo por aquí por Órbita 103.3.
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1: Y ahora sí, es momento de irnos a nuestra sección de Cocina Fácil.
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1: Y el día de hoy les traigo un pastel de brócoli nutritivo y delicioso. Comer brócoli es un regalo para la salud. Contiene vitaminas, minerales y fibra que ayudan a la digestión, al sistema inmune y al corazón. Y lo mejor es que podemos disfrutarlo en recetas caseras como este pastel de hoy, sencillo y lleno de sabor. Para prepararlo vas a necesitar ingredientes para la masa del pastel: 2 tazas de harina de trigo todo uso, 1 huevo entero, 1 yema de huevo adicional, 2 cucharadas de mantequilla, 2 de manteca vegetal, 3/4 de cucharita de sal, 1 cucharada de azúcar y 1/3 de taza de agua fría. Para el relleno, 1 brócoli pequeño, 1 taza de leche completa, 2 huevos enteros, 1 taza de queso de tu preferencia, sal y pimienta al gusto. ¿Cómo vamos a hacer la preparación de este pastel? Vamos primero a hacer la masa, pero antes de hacer la masa vas a precalentar el horno a 350 grados centígrados. Mientras precalientas el horno, en un envase coloca la harina y forma un volcán en el centro. Ahí vas a agregar el huevo, la yema de huevo adicional, la mantequilla, la manteca, la sal y el azúcar. Mezcla con la punta de los dedos hasta obtener una textura arenosa. Añade ahí ahora poco a poco el agua fría hasta formar una masa homogénea. Haz una bola de esa masa, guárdala en una bolsa y la vas a refrigerar por 30 minutos. Mientras esperas ese tiempo, puedes ir preparando el relleno. Luego que pase el tiempo de los 30 minutos, vas a estirar la masa con el rodillo, forra un molde, perfora con un tenedor, le haces huequito y lo vas a hornear por 15 minutos y luego reserva. Ahora vamos con el relleno. Simplemente lava, corta en arbolitos el brócoli y lo pasas por agua hirviendo con sal, luego enfría en agua con hielo, cuela y reserva. En un envase combina la leche, los huevos, el queso, la sal, la pimienta y agrega los arbolitos de brócoli y mezcla todo muy bien. Vierte relleno sobre la base ya precocida y esto lo vas a llevar al horno a 350 grados centígrados hasta que cuaje y esté doradito por encima. Un pastel suave, nutritivo, lleno de sabor, perfecto para acompañar. Puede ser una ensalada, puede ser tu plato principal, pero realmente es delicioso, fácil de hacer y muy nutritivo. Te lo recomiendo. Háganlo en casa y me cuentan qué tal les quedó.
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2: Y disfrutamos de este sabroso tema Efectos Secundarios junto a Elena Rose y Silvestre Dangond, realmente una mezcla especial que nos llena de ánimo y alegría para disfrutar este miércoles el día de hoy. Ahí está un pedacito más para que disfruten Efectos Secundarios, Elena Rose y Silvestre Dangond.

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1: 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Gracias por el espacio y oportunidad, iniciando nuestro recorrido informativo a través de Órbita 103.3. Y en el día de hoy tenemos que no ha llegado el agua en la parroquia Libertad por el eje 4 de tubería premium para los habitantes específicamente de la parroquia Libertad. El llamado a Hidroven, ya que llevan más de 16 días que no les llega el vital líquido. El llamado se le extiende entonces a las autoridades competentes, porque en la parroquia Libertad por el eje 4 de la tubería premium no llega el vital líquido. La denuncia la hacen los mismos habitantes de la zona, por lo que hacen extensivo el llamado y que no aplican ningún plan de emergencia ante esta situación por la carencia del agua. Reiteramos nuevamente el llamado a lo que es Hidroven, que tome cartas en el asunto. 16 días sin el agua en la parroquia Libertad. Esta es la información que tenemos a esta hora a través de Órbita 103.3. Reportó Rixia Navarro.
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1: 9:36 de la mañana y escuchábamos ese éxito, Me Rehúso, de Danny Ocean, una canción que fue lanzada en el 2016 y se ha convertido en un éxito mundial. Y es una de las canciones más escuchadas en Spotify y pertenece a este excelente venezolano, Danny Ocean.

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0: Y hoy quiero hablarles de una flor que ha acompañado a generaciones y es la caléndula, conocida como la flor del sol. Y no solo alegra los jardines con su color, sino que también es un tesoro para la piel. Sus propiedades calmantes, regeneradoras y antioxidantes lo convierten en un ingrediente estrella para la cosmética natural. Las principales propiedades de la caléndula es que calma y desinflama, porque reduce irritaciones, reduce ese enrojecimiento en la piel y en reacciones en pieles sensibles. También cicatriza y repara. ¿Por qué? Porque favorece la regeneración de la piel, sobre todo en pequeñas heridas o quemaduras. También es antibacteriana y antifúngica, ayuda a casos de acné, a dermatitis o a infecciones leves en la piel. Protege contra el daño de los radicales libres y del envejecimiento prematuro. Y es un gran hidratante y una crema muy nutritiva porque aporta suavidad y elasticidad. La caléndula es ideal para pieles sensibles, para pieles con acné, para pieles con eczema o dermatitis. Y también se recomienda en caso de quemaduras leves o rosadura, o como el cuidado después de tomar el sol. Su uso aporta frescura, elasticidad y una sensación de confort en la piel. Lo puedes conseguir en el mercado en varias presentaciones. En jabones artesanales es perfecto tanto para el rostro como para el cuerpo. En infusiones la puedes preparar con compresa y la puedes aplicar en las partes de la piel donde tengas irritaciones y también para los ojos cansados. Las consigues también en el mercado en crema, en aceite, en ungüentos, que es ideal para la piel, sobre todo seca, agrietada o con eczema. Así que ya lo saben, la caléndula es un recordatorio de que la belleza auténtica está en lo simple. Una flor que calma, protege y regenera nuestra piel. Así que si la ves por allí en el mercado, cómprala porque es excelente. Te la recomiendo. Pónganlo en práctica y me cuentan qué tal les va.
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1: Y escuchábamos este tema de V40, Kingston's Town, por aquí por Órbita 103.3.
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1: 9:52 de la mañana, ya estamos terminando el programa por el día de hoy. Muchísimas gracias por la sintonía, por el cariño, por el apoyo, por los mensajes, por esas bendiciones que nos hacen llegar a diario. Que se multipliquen para todos, amén, amén a todas ellas. Llegamos a ustedes en la dirección general de Moisés Leiva. En la dirección ejecutiva, Mauro Morón. En la producción nos acompaña siempre David David Yepes. En los controles, nuestro DJ Teider Castellanos. Quien les habla, Moira Libastardo, en la conducción y producción de este espacio. Y también lo hago en nombre de mi querido compañero Andrés Rangel. Por supuesto, también gracias a nuestros queridos aliados comerciales.
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1: Y nos despedimos con nuestra reflexión del día y hoy dice así: a veces pensamos que la vida se mide en grandes logros, pero la verdad es que la fuerza está en lo cotidiano, en levantarte con ánimo, en dar una palabra de aliento, en cumplirlo con lo que te toca hoy. Cada gesto sencillo abre camino, cada decisión que tomas con calma te acerca a lo que sueñas. No subestimes lo pequeño, porque allí se esconde la verdadera grandeza. Hoy regálate la oportunidad de valorar lo que ya tienes, de agradecer lo que llega y de confiar en que lo mejor siempre se construye paso a paso. Dios me los bendiga, mi gente. Nos escuchamos mañana. Chao, chao. Se les quiere muchísimo.

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4: Las 9 y 59 minutos.
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0: Bien, señoras y señores, son exactamente las 10 de la mañana con 8 minutos. 10 de la mañana con 8 minutos es la hora en todo el territorio nacional venezolano. Bienvenidas, bienvenidos todos a nuestro espacio Éxitos 103.
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0: A través de la que manda en sintonía. Oye, hoy es miércoles 19 de agosto del año 2026. Estamos completamente en vivo desde los estudios de Órbita 103.3 para toda Venezuela y el mundo, a través de la www.orbita103.com. Vaya a Google, coloque allí Órbita103.com, le va a aparecer la página y nos va a poder escuchar desde cualquier parte del planeta. Aquí estamos listos ya para llevarles a ustedes buena música, buenos comentarios, complacencias y excelentes recomendaciones publicitarias. Como siempre, todo el equipo listo, preparado. Moisés Enrique Leiva, desde la dirección general de la estación, en la dirección ejecutiva está.

López, DJ Teider Castellanos está desde la parte técnica y quien tiene el inmenso placer de hablar para ustedes estas dos horas, Héctor Soto, con certificado de locución número 60.013 en la República Bolivariana de Venezuela. Y arrancábamos con el boricua Elvis Crespo y este tema que se titula Luna Llena.

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1: 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Desde ya les voy a dejar a disposición el 0416-429-2999. Ahí está el contacto directo a nuestro espacio, directo con este servidor Héctor Soto, 0416-429-2999. 10:11, así arrancamos y aquí está

0: Ya son exactamente las 10 de la mañana con 21 minutos. Ahí estaba el Jeffrey y este buen tema, escúchame, a través de Órbita 113.3. 10 con 21 minutos. Es la hora en todo el territorio nacional venezolano. Estamos con ustedes llevándoles en nuestro espacio Éxitos 103 hasta las 12 del mediodía. Hoy miércoles 19 de agosto de 2026. Está disponible el 0416-429-2999. Allí 0416-429-2999 es el contacto de nuestra... de nuestro programa. La mañana de hoy puedes enviarnos tu mensaje, puedes solicitar el tema que quieres escuchar, puedes complacer de repente al cumpleañero del día y nosotros con todo gusto estaremos haciéndolo por acá por Órbita 103.3. Dice buenos días, bendiciones, activada en sintonía. Saludos Carla Marcano. Gracias Carla por estar ahí en sintonía de nuestro espacio Éxitos 103. Son las 10 con 22 minutos de la mañana. Bueno señores, culminó la travesía, culminó la travesía de Miltico, Miltico. Todo el mundo estaba pendiente de Miltico, chicos, con esta travesía que emprendió desde Ciudad Ojeda hasta la Gran Sabana. Y es que el pasado viernes 14 de agosto, el aventurero Milton Medina, conocido popularmente como Miltico, selló una travesía inspiradora al alcanzar la inmensidad de la Gran Sabana en el estado Bolívar. El ciclista zuliano partió el pasado 18 de mayo desde Ciudad Ojeda y logró cruzar de extremo a extremo el territorio nacional tras acumular 41 días de pedaleo incansable y casi 3 meses de ruta a bordo de su bicicleta adaptada para esta situación. Acompañado de su fiel perrita Lara, Miltico superó la exigente subida por la Sierra de Lema para cumplir una meta aproximadamente de 2.000 kilómetros que unió emocionalmente a toda Venezuela. Al consolidar su llegada frente a los majestuosos tepuyes, el viajero no pudo contener el llanto de alegría y dedicó sinceras palabras de gratitud a su familia, a los amigos que le ayudaron a conseguir su bicicleta y a los comerciantes que de una u otra forma le apoyaron de forma, vuelvo y repito, desinteresada en este maravilloso camino. Así que muy, pero muy bien entonces por este muchacho Milton Medina, que de paso pertenece al municipio de Lagunillas, ense sitogense, y logró esta hazaña. Mira, comenzó, como lo dice allí, el 18 de mayo y la culminó el 14 de agosto. Bueno, hubiese sido un poco antes, lo que pasa es que él obviamente hizo una pausa cuando el problema del terremoto a nivel nacional, y bueno, allí también estuvo en pausa como todo. Así que bueno, 10 con 24 minutos, así culminó de manera positiva entonces la travesía de Miltico. 10 con 24 minutos, esa es la hora en toda Venezuela. 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
0: 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Son exactamente ya las 10 de la mañana con 26 minutos. Vamos a escuchar música y aquí está la superbanda de Venezuela, Huaco, junto a Gilberto Santa Rosa, Ya No Eres Tú.

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1: Bien, señoras y señores, estamos de vuelta. Ya son exactamente las 10:39 de la mañana. 10:39. Ahí estaba escuchando usted ese tema con Eddie Santiago, Lluvia, a propósito de la lluvia que cayó ayer en toda la costa oriental del lago. Mira, qué bueno, qué sabroso cuando cae esa lluviecita, porque, bueno, refresca de estos calorones que están haciendo, que usted sabe que no son nada fáciles. Entonces, bueno, entre otras cosas, hay que estar pendiente porque ahora viene esto del cambio de clima, ¿no? El sol y de repente llueve. Esto nos va a traer alguna fañosidad, alguna gripecita, alguna congestión nasal, así que hay que estar prevenidos, así que pendientes con eso. 10:40 de la mañana. Esta es la hora en todo el territorio nacional venezolano. Estoy presentándote los éxitos más sonados de la radio. Y ahí estaba entonces Eddie Santiago. Eddie Santiago, y tú lo escuchas por órbita. Te doy el contacto 0416-429-2999. Si tú tienes una marca, un producto, una empresa o un emprendimiento y quieres darlo a conocer acá en Órbita 103.3, de lunes a viernes de 10 a 12 en nuestro espacio, envíame un mensaje y te voy a estar visitando en cualquier parte de la ciudad. 0416-429-2999. Ese es el contacto de Héctor Soto. Vamos a leer algunos mensajes. Buenos días, full sintonía en la de entre 31 y 32, tía Juana, fiel oyente, y Feli Guillén. Dios te bendiga. Bueno tu programa. Saludos, un abrazo. Bendiciones, buen día en sintonía de mi programa de las mañanas. Aris Paz, saludos por aquí. Bravo por Miltico, orgullo de Ciudad Ojeda. Otro mensaje dice: buenos días, saludos, bendiciones por aquí en sintonía. Yusgleni Prieto, J31, sector La Granja, Barrio Libertad. Ya te vamos a agregar por acá en nuestro contacto. Yusgleni, gracias por estar allí en sintonía de nuestro espacio. Y seguimos por acá. Yulimar Serpa de Tapia, por favor, colócame Roberto Antonio, Simplemente Bella, desde la L, Callejón 4. 10:41 de la mañana. Esto es Órbita 103.3. 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

10 de la mañana con 49 minutos. Ahí estaba Víctor Manuel, Si Tú Me Besas, sonando por acá por órbita 103.3, 0416-429-2999. Allí está el contacto para que usted se comunique con nosotros a nuestro espacio Éxito 103. 0416-429-2999. 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Tenemos una nota deportiva por acá. Vamos a buscarla. Una nota que estábamos observando deportiva en nuestro, a través de las redes sociales. Y es que este joven que acaba de debutar en las Grandes Ligas, Joshua Báez, comenzó su carrera en MLB de una manera que parecía sacada de un videojuego. 3 turnos al bate, 3 jonrones en un mismo partido. Se convirtió en el primer jugador en la historia de las Grandes Ligas en conectar un cuadrangular en cada uno de sus primeros 3 turnos oficiales en la MLB. Cuando es difícil dar un solo jonrón, imagínense ustedes, 3 en un mismo partido, y no obstante eso, siendo los 3 en su primer partido en las Grandes Ligas. Pero el béisbol no tardó en recordarle lo difícil que es mantenerse arriba. Desde entonces, Báez lleva de 16 ceros con 6 ponches. Eso significa que se ha ponchado en el 37,5 veces de sus apariciones al bate hasta ahora. Y ojo, porque su llegada en la Grandes Ligas no fue casualidad. En AAA, esta temporada Báez había conectado 34 jonrones en 103 partidos, además de batear para 256 con 90 carreras impulsadas y 21 bases robadas. Así que bueno, ahí está, no es fácil conectar hasta un hit en las Grandes Ligas. Mira, según la sabermetría, según los especialistas, si tú conectas 3 hits de cada 10 turnos que tengas en las Grandes Ligas, eres un bárbaro. Imagínense ustedes lo que está ahora atravesando este muchacho, que conectó 3 cuadrangulares en su debut, y desde allí, bueno, ha tenido hasta 16 turnos sin volver a dar o a conectar un hit. 10:53, esta nota deportiva es presentada gracias a la gente de Artimed. 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
También en nombre de ellos van a presentar este tema, o vamos a presentar este tema, con Roberto Antonio. Se va a dar cuenta. 10:55 minutos. Escuchamos este tema, identificamos órbita y ya regresamos.

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6: 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Por eso hoy te dedico esta canción. Románticamente, Omar Enrique y Legales.

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1: Estamos de vuelta, son exactamente las 11 de la mañana y con 11 minutos. Ahí estaba Omar Enrique y los ilegales. Este tema titulado Tú y lo escuchas acá en nuestro espacio Éxitos 103.
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1: 11 de la mañana con 11 minutos, listos ya para presentarles la segunda hora de nuestro espacio Éxitos 103.
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1: Recuerden que estamos de lunes a viernes desde las 10 de la mañana y hasta las 12 del mediodía. Te puedes comunicar con nosotros a través del 0416-429-2999. ¿Cuántos nueve tiene ese número? 0416-429-2999. Ahí está, para que nos envíes tu mensaje, para que solicites tus temas, para que felicites a los cumpleaños, para que saludes a la familia. Y muy importante, si usted tiene una marca que desea promocionar de lunes a viernes en nuestro espacio, desde las 10 y hasta las 12 del mediodía, usted solamente nos envía un mensaje y nosotros le 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Somos Café con Leche, las delicias de tus mañanas. 11 con 13 minutos. 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Así que vámonos, Maxi Pinturas Venezuela, competimos con calidad, no competimos con precios. 11 con 15 minutos de la mañana, seguimos, más música para ustedes. Hoy es miércoles 19 de agosto del año 2026, estamos en vivo y aquí está el sonero del mundo, Oscar de León, y este tema, Llorarás.
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Oye, estamos de vuelta, son exactamente las 11 de la mañana con 22 minutos a través de Orbita 103.3. Ahí estaba Juan Luis Guerra y su 440 Visa para un sueño, sonando a través de Éxitos 103.11.22. Esa es la hora en todo el territorio nacional venezolano. 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Visa para un sueño. Ahí estaba el maestro Juan Luis Guerra y su 440 sonando acá en Éxitos 103. Vamos a leer algunas noticias que aparecen por acá en redes sociales. Y es que un hombre acudió a un hospital tras sufrir una fractura en el pie, esperando recibir atención médica. Sin embargo, quedó sorprendido cuando la enfermera le pidió que esperara y se retiró por unos minutos, que esperara un momentico allí. Y se retiró por algunos minutos. Poco después descubrió el motivo. La enfermera estaba viendo un video instructivo sobre cómo colocar correctamente una férula. Así que bueno, ahí está. ¡Qué barbaridad! Otra nota. Dice, una joven llamó la atención de miles de personas tras tatuarse el nombre de su novio en el rostro. Ah, bueno. Una joven llamó la atención de miles de personas tras tatuarse el nombre de su novio en el rostro como una demostración de amor. En este momento estaba convencida de que habían encontrado una relación para toda la vida. Pero con el paso de los meses empezaron a aparecer señales de que se despertaron o que despertaron algunas sospechas. Según relató, él evitaba mostrarse con ella en público y siempre tenía alguna excusa para mantener el vínculo en secreto. La verdad salió a la luz cuando recibió un mensaje inesperado. Una mujer aseguró ser la esposa del hombre y reveló que además tenían dos hijos. Tras conocer la situación, la joven decidió poner fin a la relación. Aunque la historia terminó, el tatuaje se quedó como un recuerdo permanente de lo ocurrido. Su caso se volvió viral y generó un fuerte debate en redes sociales. Mientras algunos lo consideran una prueba de amor llevada al límite, otros creen que demuestra lo importante que es pensar dos veces antes de tomar decisiones tan definitivas, como hacerse un tatuaje con el nombre de la persona que te acompaña sentimentalmente, y más si es en la cara. ¿Cómo te vas a hacer un tatuaje en la cara? En la frente. La mujer se enteró que le estaban jugando doble play, mi compadre. Mira, a ver. Ajá, eso. Le estaban montándolo eso. Fue un venado. 11:25 de la mañana a través de Orbita 103.3. 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Te presentan más música a esta hora por Orbita 103.3. Escuchamos este maravilloso tema con los adolescentes que se titula Búscame.

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0: Gracias por el paso, los estudios continuando a través de Órbita 103.3, y tenemos que los sindicatos petroleros del estado Zulia están solicitando el proceso de legitimación y discusión del contrato colectivo petrolero. Así lo dio a conocer el secretario general de Sinutra Petrol, el señor Jairo Oyarbe, a través de unas declaraciones en los distintos medios de comunicación social, quien manifestó que en la mesa hay dos puntos importantes que se deben destacar: legitimar los sindicatos y también un proceso electoral en lo que se pueda actualizar estas directivas y también la discusión del contrato colectivo petrolero. Así lo dio a conocer ante una propuesta y aportes de la clase obrera. Manifestó que están llamando a la discusión de la convención colectiva en caso de lo que han sido los antes proyectos, como también un proceso electoral. Así lo manifestó el representante a los mismos trabajadores petroleros. Es importante resaltar que esto ha creado una gran incertidumbre y algunos criterios, entre otros sindicatos y movimientos sindicales, a las cuales es importante destacar que son los sindicatos afiliados a la FUTED los que están haciendo la representación de algunos trabajadores petroleros. Sin embargo, estaremos muy pendientes a la expectativa si se llevará a cabo una respuesta ante esta solicitud. Esta es la información a esta hora de la mañana a través de Órbita 103.3, reportó Rixia Navarro.
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0: Ruby Pérez con ese buen tema, Me Olvidarla, sonando acá en Éxitos 103 hasta las 12 del mediodía. Te estamos presentando buena música, excelentes comentarios, estamos complaciéndote en nuestro programa. 11:38, Hazme Olvidarla, así se titula ese tema que acaba de sonar acá en nuestro espacio. Leemos algunos mensajes que están llegando. Hasta las 12 del mediodía te estamos acompañando. Hoy es miércoles, ya mitad de semana. Estamos con ustedes. Dice, buenos días, reportando sintonía desde el Callejón 4 de la L. Saludos para el Macaco, que está de cumpleaños. Buenos días, Héctor, Luisa de Martínez. Como dicen, todavía hay... todavía hay personas tontas en el mundo. Marcarme yo la cara o el rostro por un hombre, dice por allí la señora Luisa Yadira de Martínez. 11:39, pues que hay cosas ¿no? que las personas han hecho por un amor. Hay cosas que la gente ha hecho por un amor. Por ejemplo, ahí estaba esa chica que fue marcarse el rostro, se sentía totalmente enamorada de su pareja. ¿Y qué hizo? Se marcó el rostro, se tatuó su nombre. Porque mira, yo he visto que, por ejemplo, hay parejas que se hacen un tatuaje los dos en conjunto. No sé, pero se hacen un corazoncito, o se hacen de repente la fecha en la cual se conocieron, o la fecha en la cual se casaron. Pero es ya un poquito más allá, pues ir un poquito más allá cuando te casas. Bueno, de repente puede ser algo así. Pero tatuarte la cara con el nombre de tu pareja, eso es como dicen por ahí, eso es avaricia. Eso es irse a los extremos. 11:40 de la mañana, voy a hablarte a esta hora de Inversiones y Confecciones L&L. 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Rodney Pirela está en sintonía de Órbita 103.3. Rodney Pirela estuvo muchos años acá con el equipo Grandes Ligas. Ahorita pasó a una mejor vida. Nos está escuchando a través de la web www.orbita103.com y le enviamos un fuerte abrazo. Rodney Pirela está en el equipo Grandes Ligas. Vámonos, Rodney, un abrazo, papá. Desde acá, desde Órbita 103.3. 11:42. Aquí está Marc Anthony. ¿Qué precio tiene el cielo? Escúchalo por Órbita.
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0: Oye, son exactamente las 11 de la mañana con 47 minutos. Ahí estaba Marc Anthony. ¿Qué precio tiene el cielo? A través de órbita 103.3, ya llegando prácticamente al final de nuestro espacio por el día de hoy. Agradeciendo como siempre a todas y todos la sintonía. Donde quiera que te encuentres, se recibe un abrazo. Siempre de parte de todo el equipo Grandes Ligas de la Radio, Moisés Enrique Leiva desde la dirección general de la estación. En la producción está David Yepes, dirección ejecutiva de Mauro Morón, DJ Taylor Castellanos, desde la parte técnica como siempre, y quien conduce este espacio Éxitos 103. Este servidor Héctor Soto, con certificado de locución número 60.003 en la República Bolivariana de Venezuela.
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0: 11:48 minutos de la mañana. Bueno, saludos a las amas de casa que están ahorita ya preparadas, haciendo todo para el rico almuerzo, la que tiene el arroz montado, la que ya montó la pasta, la que está pelando el plátano para hacer los tostones, la que está echándole la pimienta y la sal a la ensalada. Ajá, todas las amas de casa reciban un cordial saludo. A esta hora están conectaditas allí, siempre con órbita, esperando a Julio Flores, que llega con las mejores noticias a la hora del mediodía. 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Bueno, señores, terminen de pasar todas y todos un excelente día. Miércoles. Que los trate bien el calor. Que los trate bien la electricidad. Y será hasta mañana, cuando el reloj marque las 10, que volverán los éxitos más sonados de la radio, por acá, por la que manda en sintonía Órbita. Nos vamos con este tema solicitado con la banda Country, El Destino de un Niño.

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4: Siempre encontrarás gente que dude de ti, que te subestime, pero no decaigas, no respondas con arrogancia ni con rabia. Ponle al juego de tu vida pasión, amor, estilo, elegancia, voluntad. Llega a la cima, llega al éxito, a la victoria, siendo cada día tu mejor versión, sin perder nunca la humildad.
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queda con ustedes en órbita 103.3, el líder absoluto del mediodía, Julio Flores. ¡Adelante, líder!

primer lugar de sintonía. Aquí estamos, aquí arrancamos. Le damos, señoras y señores. Bueno, de inmediato, arrancamos con los titulares más importantes. 04-12-788-2127. Bueno, voy. Venezuela tendrá una vista de primera fila para el eclipse parcial de luna. Venezuela tendrá una vista de primera fila para el eclipse parcial de luna de el jueves, perdón, de el 28 de agosto, eclipse parcial de luna. Ustedes lo van a poder ver clarito. Así es. Bueno, los amantes de la astronomía en Venezuela tendrán una cita imperdible con el firmamento en la noche del jueves 27 y la madrugada del viernes 28, cuando se registre un fascinante eclipse parcial de luna. Muy bien por Venezuela. Buena posición geográfica. Muy importante. Seguimos. Le damos el oro, el oro, el oro. Atención. Gol reserve. Gol oro. Gol reserve. Esta compañía minera regresa al país para explotar oro y reclamar 1.260 millones al Estado. Veamos cómo se come esto. La minera se prepara para retomar actividades en Venezuela. La empresa canadiense Gold Reserve se prepara para reanudar sus operaciones en Venezuela luego de la excarcelación. Luego de la excarcelación de su abogado y representante legal, José Ignacio Moreno Suárez, quien permaneció más de 3 años detenido. Mi alma. La compañía mantiene además un reclamo de indemnización contra el Estado venezolano por antiguas expropiaciones. Dios. Expropiaciones relacionadas con sus proyectos en la explotación de oro. Muy importante. Bueno, la disputa se...

Según declaraciones de Moreno Suárez, se remonta a la, esto es viejo, al año 2004 y supera $1,000 millones. Mientras que otras estimaciones sitúan esa reclamación en $1,260 millones. Dios mío, qué juase hicieron con Venezuela, ¿no? Moreno Suárez fue liberado durante el fin de semana en el internado judicial Rodeo 1 en el estado Miranda. Había sido detenido el año 2023, acusado por la fiscalía de delitos como traición a la patria. Luego, que era el abogado corporativo de Gol, compañía, de la compañía de oro minera Gol Reserve. Así es. Bueno, tras recuperar su libertad, Moreno Suárez afirmó que la empresa mantiene su intención de continuar trabajando aquí en Venezuela. No nos vamos a ir del país. Salí con ganas de trabajar por Venezuela y por la empresa. Y la empresa Gol Reserve de Canadá seguirá con más fuerza en el país. ¡Ay, papá! Bueno, aquí alguien va a tener que pagar. Primero, si el señor fue escarcelado por motivos que no fueron legales, no se sabe. Así son las cosas. Bueno, continuamos. La hora exacta, señoras y señores, 0414-676-6599. Hoy aquí, esto es de dónde.

a una persona que la sueltan hace 4 días y en el 5º día la meten preso, por, vamos a ver qué fue lo que pasó. Detenido nuevamente Sicto Salamanca. Veamos el caso de este señor llamado Sicto Salamanca. A 4 días de su excarcelación. A 4 días de su excarcelación. Una organización no gubernamental, ONG, arroba Realidad Helicoide, se llama la ONG, denunció que el preso Sicto José Salamanca Jiménez, fue arrestado el martes, ayer, en Cúpira, acento en la U, Cúpira, estado Miranda, tras haber salido del penal rodeo 3, el pasado viernes. Realidad Helicoide, arroba Realidad Helicoide, detalló que el autobús donde viajaba con su esposa fue interceptado y que tras 1 hora de detención en la vía, Salamanca fue llevado a la comandancia de policía municipal en Cúpira. Señoras y señores, estado Miranda. Se exige la libertad inmediata tras este nuevo arresto contra el ciudadano de nombre Sicto Salamanca, quien permaneció privado anteriormente, desde el 2019 estaba preso. 7 años preso este señor. Dios mío. Por el caso, un caso que llamaron en el año 19, Venezuela, Honor y Gloria. Bueno, este es un caso del 2019. Estaba detenido este señor Salamanca, Sicto Salamanca. Lo soltaron el viernes pasado y lo agarraron ayer martes. Y lo metieron nuevamente preso. ¿Por qué lo soltaron? ¿Por qué lo meten preso otra vez? Allí estamos. Bueno, amigas y amigos invisibles, las 12:16 minutos. El que sepa que me avise. ¿Quedó algo pendiente de la mañana? El que sepa, si me pásemela que yo le entiendo la letra más o menos por arribita. El que pase, que me avise. Digo yo que te entiendo. Ok, todo corrido, ¿yo? 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

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Bueno, le damos, no la voy a entender. 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

0: 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El que sepa que me avise. Todo normal, perfecto. 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
0: Escriba. Excelente. Bueno, continuamos. Dios mío. No le entiendo la última. ¿Qué dice ahí? Ajá. 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Bueno, seguimos y paramos. Ya. ¡Qué maravilla! El que sepa que me avise. 04-14-676-6599. Bueno, voy con los WhatsApp. Aquí está, los códigos que me enviaron los WhatsApp. Como arroz picado. Veamos qué tiene mi equipo para ustedes rapidito. Mi gente, amiga, me voy a tomar un cafecito, a ver, un cafecito para mi pueblo. Y al mediodía también.

0: Bueno, señoras y señores, continuamos. El Comité La Cruz Roja Internacional. La Cruz Roja Internacional visitará cárceles de Venezuela para evaluar atención y condiciones de los reclusos. El Comité Internacional de la Cruz Roja y las autoridades venezolanas desarrollaron esta semana agenda, cooperación técnica en materia penitenciaria, que contempla, señoras y señores, visitas a distintos centros de reclusión para conocer avances en la atención de las personas privadas de libertad. La iniciativa de la Cruz Roja Internacional y el gobierno nacional busca intercambiar experiencias, evaluar condiciones de reclusos e identificar áreas de interés común, señoras y señores. Bueno, excelente esa visita. Vamos, le dimos, continuamos. ¿Qué más tiene aquí mi gente bella? Gente feliz. Bueno, sigue el problema. Le han dado mucha participación. El INTT, Instituto Nacional de Tránsito Terrestre, así le decíamos antes. Bueno, Tránsito Terrestre, la Comisión Permanente para la Seguridad Vial y la Reducción de Siniestralidad en el sector motorizado, fue consolidada con el objetivo de focalizar e implementar medidas preventivas y regulatorias de corresponsabilidad entre el Instituto Nacional de Tránsito Terrestre, INTT, y las empresas prestadoras de servicio logístico de reparto, conocido por nosotros bajo el nombre de Delivery. Delivery, porque ustedes saben de dónde viene. Es un país que vive de los delivery. Allá nadie casi sale, puro delivery. El presidente del INTT, Luis Granco, lideró la tercera mesa de trabajo. El viceministro de la Juventud, Jesús Rojas Tarazona, aplaudió la iniciativa del INTT y explicó que hay que hacer programas de certificación que se ejecutan en conjunto con el INTT. Está diseñado para educar jóvenes motorizados y fomentar la prohibición vial que tanta falta les hace. La representante de los deliveries motorizados que laboran, pero no solo delivery, hay mototaxistas, hay motorizados que son empleados de las empresas grandes, utilizan la moto para moverse a través de los bancos, entregando y matando. Los motorizados no solo son delivery, también son mototaxistas, también son ejecutivos de empresas que andan en motos trabajando para la empresa. En fin, muchas cosas. Pero ahora tienen que tener un certificado de actitud. Tienen que irse a chequear el coco. Tienen que llevar un informe psicológico, un informe que te da capacidad para tener tu frente de parachoque. Yo aplaudo esto. Por fin van a ser, veremos. Bueno, doctor, pensamos. Ojalá se lleve a realidad que antes de darle el permiso para ser mototaxista, delivery o cualquier empleo en moto que utilizas la moto para tu trabajo, tengas que tener un certificado, como lo dice aquí, de actitud para conducir comercialmente tu moto. Una cosa es tener, como tenía un amigo mío, una 7 Harley Davidson. En su casa, para salir los sábados, o para ir para la puerta, o para Margarita en moto, con 50 amigos más. Eso es una cosa. Pero andar todo el día, 8 horas, laborando como si estuviera sentada ahí, en la computadora, sentado en tu moto, eso es otra cosa. Así que bueno, muchachos, es bueno para ustedes porque les están cuidando su vida. Esa es mi preocupación, que no haya tanto accidente. Me parece extraordinario. Ok, vámonos, seguimos. Ahora volvemos. El que sepa, que nos escriba. 0414-676-6599. 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Le damos y continuamos. Bien. La hora exacta. Las 12:34. 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
0: Bien. Aquí estamos. 12:34 de un miércoles 19 de agosto 26. 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Oye, feliz estoy. 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Servicio social al soberano. Señoras y señores, aquí estamos. Miércoles 19, 12:39 minutos, por Órbita 103. 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Servicio social, documentos extraviados que recuperamos. Y documentos que ustedes votan, los tratamos de recuperar. Igual con los objetos extraviados y recuperados. Voy. Luis Villegas extravió una cartera con documentos. Tenemos que hacerle ajustes a eso. Hay que explicarle a ella que Ahora las letras son más grandes. A nuestros servicios sociales y a todos. Luis Villegas extravió su cartera y documentos. Quien las encuentre debe llamar al 0412-683-8955. Seguimos. Miguel Antonio Colina Choberti. Miguel Antonio Colina Choberti. Bueno, no es Choberti, es Miguel Antonio Colina. No me le pongan rabito a la letra porque me confunde. Roberti extravió documentos. Quien los encuentre, llamar al 0424-607-6811. Muy importante. Apareció un llavero. El llavero dice capibara. Capibara, la palabra capibara es el llavero. Dos llaves. El dueño de las dos llaves y el llavero capibara, así dice el llavero, quiere recuperarlo. Bueno, una llamadita al 0416-061-5556. Sí, allí está tu llavero y tus dos llaves, que supongo que es lo más importante. Yorman José Velázquez. Yorman José Velázquez extravió su cédula de identidad. Quien la encuentre debe llamar al 0412-108-7007. Si hay gratificación. Rey Espina extravió una cartera, cédula y documento. Quien encuentre la cédula de Rey Espina, extravió su cartera más documentos. Quien la encuentre debe llamar al 0424-691-6763. Si hay gratificación. Y apareció un monedero. Apareció el monedero de Mariela Cecilia Gómez Boscán. Si desea recuperarla, Mariela Cecilia Gómez Boscán debe llamar al 0414-592-8952. Si hay gratificación, si vas a buscar tu monedero, Mariela Cecilia Gómez Boscán, tu monedero apareció. Eso es lo importante de poner las palabras SHS y allí está. Este es mi guía para saber qué estoy haciendo. ¿Ok? Allí está. Bueno, porque allí está donde apareció. Bueno, mija, llama al 0414-592-8952. Sí hay. El que sepa que me avisa.

Qué bueno, continuamos, señor, sí. Qué bueno, continuamos. Esto lo voy a resolver mañana y pasado. A ver, me voy a meter así como hicimos ahí. Como hicieron ustedes. ¡Dale! ¿Qué pasa aquí? El que sepa, que me avise. Le damos y le dimos. El Live BZ está... bueno, voy a consultar con mi equipo como nuevo trader, ya vamos a ver. El que sepa, que nos avise. 0412 788. Él está por aquí. Chequenme esto ustedes. Ahora seguimos y continuamos. Ah, bueno, vámonos con una cancioncita. Nos salió canción. Vámonos. Ah, bueno, como Miltico ya va para la gran, ya va a arrancar para la, más adentro de la gran sabana, ya él anda por allá. Vamos a poner la canción de Miltico. Es de Eliezer Nay Hernández. La canta. Dale, dale, Miltico, dale, mijo, dale pedal. Suéltala.

0: seguimos, continuamos, amigas, amigos invisibles. Bueno, hey, vámonos. Escribe Pérez Jorge, ¿hasta cuándo el niño y el superniño? Y llueve todos los días, gracias a Dios. Así se refresca el calor. Señor Jorge Pérez, hay veces uno tiene que leer ciertas cosas para poder opinar. Es importante su opinión porque yo la leo y se la paso a miles, a millones de personas que nos oyen y nos ven. Hay que tomar las previsiones porque viene el super niño y el niño. Entiendan ustedes, mi pueblo, a ver si ustedes sí pueden. ¿Qué puede traer eso? Si ya el niño normal nos dio tormenta, nos dio aguacero, nos dio rayo, nos dio árboles caídos, nos dio postes caídos, nos dio muchas cosas malas. Perdimos ganado, perdimos hacienda, perdimos cosecha, perdimos todo. ¿Cómo será el super niño? Yo les recomiendo que sí le hagan caso a eso. Y hay gente que opina sin saber. ¿Cómo hago yo? Yo no puedo hacer nada. Yo leo lo que ellos dicen. Tranquilo, Jorge Pérez, hermanito. De todas maneras, te recomiendo que tenga ahí mucho cuidado. Por favor. El que sepa que me avise, mis amigos del canal YouTube Julio Flores Radio TV. Órbita 103.3. Ahora voy a tratar de leer. ¿Será que se puede? El que sepa que me avise. ¡Ey, qué bueno! No hay problema. ¡Ey, Edgar González! Mira, fue por un momento y ya volvió. ¡Qué bárbaro! ¿Cómo me tienen supervisado, Taylor? Hubo un bajoncito y ya volvió. Fíjate, Edgar González, que es uno de mis supervisores de audio sonido, se fue por un momento y ya volvió. Seguimos y le damos. 0414-676-6599. Le dimos. Continuamos. Me envían unas maracas. No sabía que en los regalos había maracas. Aquí dice: gracias, Zulí. Zulí con Quiéreme y maracas. Levi Hernández. Saludos, Julio. En sintonía. Levi Hernández, me suena. Ah, bueno. Johnny González, Arapuey, en sintonía full. Estrenando luz. No, chico, esto es viejo. Lo había descontinuado, pero lo ajustamos y ya estamos. Esto es viejo. Esto no es nuevo luz. Ustedes sí joroban. La palabra jorobar no es grosería. Ustedes sí joroban. Le damos. Ana García. Marchire, familia Chirinos Colina, Ciudad Ojeda, en Los Amanes, Avenida 42. Los saludo desde Chile. Marchire, saluda. Saludos, María. Suni, Villa del Rosario. Hey, hola, Julio, desde Villa del Rosario estoy de visita. Ah, bueno, que te atiendan bien, atiéndanmela bien. Luis Alaña. Ramón da Silva. Señoras y señores, claro que sí pueden, dale. Le damos y continuamos. Qué bueno, qué bueno, qué bueno. Por supuesto, no es la misma cantidad que tenemos a través del teléfono, pero qué calidad presentamos a nuestros oyentes. Muy importante. Bueno, voy a seguir con mi equipo de producción, con las pilas puestas. El que sepa, que nos avise. Oye, qué belleza, niña, Dios mío, ¿cómo va a ser esto? alcalde de Maicao. Miren esa preciosura de niña, que Dios la cuide y la proteja, Dios. Alcalde de Maicao pide al estado Zulia, a todos los habitantes del Zulia, ayuda para buscar a una joven secuestrada. Es una niñita hermosa, preciosa, no debe pasar de 15, 18 años. Por ahí va. Bueno, ahora las mujeres todas parecen de 15 años. Sí. Bueno, el alcalde de Maicao, Miguel Felipe Aragón, solicitó colaboración, cooperación urgente a las autoridades del municipio Guajira y de todo el estado Zulia para lograr la localización y la liberación con vida de una joven de la Guajira en el estado Zulia, para lograr la pronta localización y liberación con vida de esta joven maicaera, Maicao, Colombia, Lady Vergara Molina. La secuestraron ayer. El mandatario colombiano municipal informó que se ha definido recompensa de 120 millones de pesos por información efectiva sobre el paradero de la víctima, al tiempo que articuló acciones con el gobierno nacional y el Ministerio de Defensa a través de ASO Intermedias para frenar la ola de inseguridad en Maicao, Guajira colombiana. Dios mío, la niña vestía un short gris, camisa blanca. La obligaron a subir a un vehículo. Registros de videos. Se observa una camioneta. Atención, la camioneta donde montaron a la niña. Videos calle de la calle. Ahora todas las casas tienen videos en esas zonas de peligro, Maicao. Hay cámaras al frente. ¿Ah? Ahí se ve la camioneta. Mira, tremendo video donde montaron a la muchacha. Es una camioneta modelo antiguo. Cuatro Runner o Blazer. Es cuatro Runner Toyota o Blazer de color rojo, utilizada por los captores para huir de la escena. La noticia cayó como un devastador golpe para el creador de contenidos conocido como el Paisa Ayuda, papá de la joven. Dios. Familias afectadas por un terremoto. Cuando recibió la llamada telefónica, alertó sobre el rapto de su hija. Bueno, horas después lograron hallar a la camioneta abandonada. Horas después lograron hallar la camioneta abandonada. Dios mío. La solicitud es en la frontera, hermano. Ahí no iban a agarrar para Colombia. Ahí no iban a agarrar para Colombia. No. Ahí iban a agarrar para la raya, para la frontera. Y es más, de pronto pasó para este lado, de pronto se quedó para el otro lado. Recuerden que la Guajira colombiana y la Guajira venezolana es una sola y es muy, muy inmensa. Bueno. Dios quiera, hija, que aparezcas. Seguimos y continuamos. 0414-676-6599. Aquí estamos. Aquí seguimos. Atención. Atención. 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Bueno, dale. La hora exacta, papá. La 1:04. 1:04 es órbita. 103.3. 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
0: 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Dale, pues. Tengo también. Mi gente feliz, las láminas arquitectónicas en 27 verdes, el alambre de púa volando.

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Señoras y señores, aquí estamos, aquí seguimos.

El que sepa que me avise. 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Bueno, atención, atención, atención. Servicio social al soberano. Servicio social al soberano. 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Así estamos y continuamos. Muy bien, señoras y señores. 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

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Dale para allá, pues. El que sepa, que me avise. Me voy con una cancioncita. Señoras y señores. El que sepa, que me avise. Aquí voy. Bueno, aquí en el medio. No. Abajo. La reina de la alegría. Con nuestro estilo. Grupo Gaitero, nuestro estilo. La reina de la alegría. Vámonos con musiquita. Dale, pues.

Seguimos. Bueno, escuchaban a Alex Sebastián. Alex Sebastián con la linda chica del cole, del colegio. Bueno, ahí tienen pues, amigas, amigos invisibles. Bueno, y atención, atención, atención, amigos de Corpoelet. Los habitantes de Campo Lara piden que, señoras y señores, le pongan corazón a Campo Lara debido a la tormenta eléctrica de ayer. Bueno, hay opiniones. En Campo Lara llovió con tormenta eléctrica, también en Las Morochas. Pero hay otros sectores como llueve en Ojeda, es suave, parejo, no hubo, gracias a Dios, problemas de rayos y fuerte, ¿no? Pero eso es variable dependiendo el sitio. Campo Lara, tormenta eléctrica, Las Morochas, lluvia fuerte, y otros sectores llovió sencilla y llanamente. Bueno, seguimos. Cabimas me dicen que llovió fuerte también. Bueno, mira, ayer cayó una centella para completar la vaina en la subestación eléctrica de Campo Lara. ¿Ok? Ayer, sin luz, desde las 3 de la tarde hasta la 1 de la madrugada. Señoras y señores, Corpoelet vino cuando estaba el pleno racionamiento de 5 horas. O sea que estuvieron 9 horas sin luz allá en Campo Lara. Aquí estamos y seguimos. Bueno, ustedes saben que Corpoelet apenas tiene 4 o 5 camioneticas para todo el municipio de La Unilla y no se da abasto. El que se le va la luz ya sabe que va a pasar 9 horas sin luz. Hey, conozco gente por un transformador que tiene mes y medio, o que tuvo mes y medio. Así que yo no sé, Abel, qué te extraña. Ah, bueno, vos por escribir, soy fan de la escritura. Un abrazo para mi amigo Abel, pero escribe muy largo. Tengo que leerlo cortadito porque escribe mucho. Dale pues, un abrazo, Abel, te quiero mucho. Sigo comiendo aguacate, gracias a Dios. El que sepa que me avise. Urbanización López Contreras, segunda etapa, calle 7, vereda 15. No llega el agua. Repito. Urbanización López Contreras, segunda etapa, calle 7, vereda 15. Qué molleja, te quedaste sin dirección. Sin una gota de agua. Ah, bueno, muchas gracias, Ingrid Colina. Dios mío. Agua no hay. Sí, mi gente bella. Le damos y le dimos 0412-788. Primero me tenéis que decir, atención, atención, anótenmele esto a mi amigo, ya se las pasé para que la pongan en la lista. Como no tenemos una más, está bien. El que sepa que me avise, te la pasé al teléfono. Una placa perdida. Ah, bueno, sigo. Ah, déjame ver qué dice aquí Carlito Sala. 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
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Allí estamos, allí seguimos. Bueno, muchas gracias. Estáis listos para el autobús. Seguimos y continuamos. 0412-788-2127. Ah, bueno, con él y Sucho. Ah, mira, qué bonito. Por fin apareció Nelis. El que sepa, usted lo quiere. El que sepa, que me avise. Páseselo usted mismo. Bueno, voy a saludar a mi gente de TikTok. Clásicos, atención. Zuli me regaló un clásico, gracias por ese clásico. Isidro Medina, Zuli Colombia, saludos a la familia Cambero Petit, Barrio Venezuela. Belky Robles, bendiciones a Urbanización Fabrizio Ojeda, amén. Yajaira Duarte, saludos a Olida Mateus. Yajira Duarte, ¿a qué hora va a llegar la luz a Bachaquero? Imagínate, me la pusiste de papaya. ¿A qué hora va a llegar la luz a Bachaquero? Me está preguntando Yajira Duarte. Tranquila, ten fe. Sí, señor. Sandra Campos, le damos y continuamos. Estoy en vivo directo a través de TikTok. TikTok, TikTok. Sí, mi pueblo, síganme escribiendo, mis amigos de TikTok. El que sepa, que nos avise. Saludos a Zuli, ya la nombré. Aquí vamos. Jesús Alberto. Jesús Alberto Boada. Ten fe que sí va. Ten mucha fe. Sí, señor. Sí, mi gente. Saludos a todas y todos ustedes. Sigan pegados en TikTok, TikTok, TikTok. El que sepa, que nos avise. Voy a ver aquí que tiene mi gente. Ay, mi hija bella. Ahora lo leo con calma. Al salir del programa. ¡Le damos! ¡Yupi! ¡Seguimos! Aquí voy. Atención. Atención. Muy importante. Tu dinero no debería tener horario de oficina. Esto lo informa el señor David Uzcategui. Ustedes lo conocen, a David Uzcategui. Bueno, conózcanlo. Lo conocemos juntos. Será así. Uzcategui está exigiendo eliminar el sistema patria y pagar directo de el banco. No, que no pase el dinero por el sistema patria, después para el banco y después no. Él dice que eliminen el sistema patria y que cobremos directo en el banco. ¿Y usted qué opina? Yo no sé. Yo dejo que ustedes opinan, estudio sus opiniones y después opino yo. Primero con mi pueblo. Hey, los que
los que están de acuerdo que eliminen el sistema patria y nos paguen directo por bancos, que me den el motivo y por qué. ¿Y por qué? ¿Ok? Ayúdenme en eso. Dale pues. David Uzcategui exige, él pide eliminar sistema patria y pagar por los bancos. Él es de Fuerza Vecinal, partido político, diputado. Ah, bueno. El parlamentario detalló cuatro razones por las cuales considera que los pagos estatales deben realizarse directamente en las cuentas bancarias de los beneficiarios. Es lo que dice Fuerza Vecinal de David Uzcategui. El primer argumento se centra en la retención innecesaria de los fondos. Sostuvo que cuando un ciudadano recibe su salario o pensión, el dinero ya le pertenece por derecho, es de él. Por lo que carece de lógica que los recursos sean desviados primero a un portal web en lugar de transferirse de forma directa a las tarjetas de débito de los usuarios. Es el punto de vista de este señor David Uzcategui, avisado, para que en forma directa con débito tú compras la comida y las medicinas, que realmente para eso es. Bueno, así están las cosas. El que sepa, que me avise. Continuamos. 0412, para que pruebe. 0412-788-21-27. Aquí voy ya cerquita. Aquí estamos, señoras y señores. Muy bien. 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

0: 7. El que sepa, que me avise. Le dimos y continuamos.
1: Nada.
0: Voy. Oye, qué bueno. 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Aquí estamos. Aquí seguimos. Muy importante. El que sepa, que nos escriba. 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Me voy con las ofertas de empleo. Atención, mucha atención. Dulce Manía solicita un carnicero con experiencia. Vámonos, muchachos. Preséntense en Dulce Manía, en la curvita de la avenida Bolívar. Dulce Manía. O envíen el currículum WhatsApp. Currículum WhatsApp. Envíenlo al 0412-642-35. Amigas, amigos invisibles, 3524. El que sepa, que nos escriba. Y le di. Bueno. Atención, atención, pila, está dando algo que parece una gripe fuerte, pero hay opiniones entre los médicos. Aquí voy, ahí la tenéis. Incremento en casos de COVID COVID-19 e influenza. Aumenta el COVID-19, pilas, y la influenza. ¿Cómo cortar la transmisión para que no se le pegue a toda la familia? Julio Castro alertó, él es infectólogo, profesor universitario, alertó sobre un creciente aumento de infecciones respiratorias, principalmente, señoras y señores. Le damos y seguimos. Escucha, de acuerdo con Julio Castro, especialista, en las últimas semanas, aumento en casos, cuadros virales, COVID-19 e influenza, además de la circulación normal de otros virus como rinovirus y adenovirus. Bueno, este nuevo parte médico de Castro, infectólogo, aclaró que las señales del COVID-19 y la influenza son igualitas. Bueno, son más fuertes y se notan más los síntomas que la gripe, la del COVID y la de influenza, que son iguales. ¡Ey! Y muy severas, peor que una gripe. Bueno, ya saben, pilas puestas, ¿eh?, con la influenza y con el COVID-19 está dando. Han aumentado los casos. ¿Ok? Señoras y señores, ya ustedes saben cómo se elimina eso. ¿Hay alguien con una gripe rara en tu casa? ¡Epa! Ponete el tapaboca, te laváis la mano y andáis limpio, porque nos podéis infectar a los 8 de la familia, es normal. En los trabajos, cuando yo veo un personal que está así muy griposo, muy fuerte, ay, mija, anda, vete, me trae el recipe médico y te vais para el médico, para que no nos infectemos todos. ¿Ok? Bueno, la 1:43 minutos. ¿Le doy o no le doy? ¿Usted la que dice? La canción que me pidió. Ah, bueno. Ya se le voy a decir cuál es. Voy con otra cancioncita más. Estamos poniendo todo. Voy con mi regreso. Mi regreso tiene que ver mucho con la inmigración. Mi regreso es de Reni Gutiérrez y es una guarachita. ¡Puli la villa! Con la olladita. ¡Epa! ¡Cosa! Dele que son pasteles.

0: Le doy, le dimos, aquí estamos. Un abrazo para Teider Castellanos, el DJ con las pilas puestas. Muchas gracias a Davis, nuestro productor general. Y muchas gracias a Moisés Leiva. ¿Qué será de la vida de Moisés Leiva, nuestro presidente de órbita? No, yo sé dónde anda. Trabajando para darles calidad a ustedes, amigos invisibles. El que sepa, que me avise. Le dimos 0414-676-6599. Por Dios, yo con mis cortinas y vos con las cortinas, allá salen dos cortinas de cajón. El que sepa, que me avise. 0414-676-6599. Vámonos. Le damos y le dimos. Oh, papá. El que sepa que nos escriba. Muy importante. Seguimos.
1: Déjame mostrarte el error más grande
0: que... ¿Cómo no? Yo te voy a mostrar el error más grande. Claro que sí, desde aquí un ratico. Continuamos. Muy bien. Ah, bueno, miren, 0414-676-6599. Aquí voy y continuamos. Bueno, como ya ustedes saben, ha traído polémica el pago del ingreso integral de los trabajadores del mes de agosto. Desde el día 18, ayer, lo están cancelando. Jubilados, para los jubilados, señoras y señores. Gobierno Nacional comenzó a pagar este martes 18 de agosto ingreso integral para trabajadores a través de la plataforma Patria. Agosto, para los jubilados del sector público, gobierno nacional. Jubilados del gobierno nacional, sector público. Ey, el monto en bolívares: 102.410 bolívares. Si alcanza para las medicinas, si alcanza para los pasajes. Equivalentes a 132,08 calculados a BCB. Bueno, señoras y señores, ya están pagando el ingreso integral de los trabajadores jubilados. Sector público. Excelente. El que sepa, que me avise. 0414. Ay, papá. 676-6599. Le damos y le dimos. Vámonos. Bueno. De abajo para arriba, porque es más fácil para mí. Sí, señor. 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Da la hora. La 1:52. 1:52 minutos. 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
0: 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El que sepa que me avise. Sí, las. Ah, bueno, pero no importa. Esos son hermanos míos. 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Listo. Se va la audición, que les vaya bien. Gracias, mi pueblo. Se acabó el show. Los quiero muchísimo. Pórtense bien. Hagan el bien. Y no miren a quién. Goodbye, goodbye, my friend.

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2: Escucha, observa, aprende, actúa. Un discípulo que no paraba de hablar por fin preguntó: Maestro, ¿cómo hago para llegar a la cima, para llegar a la iluminación? El maestro respondió: Habla menos, escucha y actúa más. Si escuchas, aprendes, y si actúas más, te acercas a tus objetivos. Si solo hablas, ni aprendes, ni avanzas.
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1: Qué hue, pa Boca Negra. Buenas tardes, ¿cómo están ustedes? ¿Cómo se me sienten mis hermanos, mis hermanas? A las mujeres, un besito ahí cerquitica del hueco de la nariz. ¡Qué belleza! A mis hermanos, el apretón de mano. Un abrazo, pues reciban de Órbita 103.3 y de la Bailaíta con Omar Rojas. Lo primero que tenemos que hacer nosotros, hermanos, dar gracias a Dios. Gracias, Padre Eterno, por los nietos, por los hijos, por la mujer que me enviaste, por mis amigos, por el trabajito, consérvamelo, papá. Y a los envidiosos, a los que están amargados, dale bastante paciencia para que avancen. Esto de estar envidiando, eso es malo, hermano. Aquí me acompaña David, el rey de la consola. Está Mauro Morón, está en la dirección general. Y por supuesto, Moisés Leiva lo hace en la presidencia de la estación. Órbita 103.3. Así que bueno, hoy un cochino ese. Hoy tenemos buenas noticias. 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Boca Negra. ¡Ay, ay, ay! Bueno, iniciamos esta gran tarde bendiciendo a todos los hogares, dándole gracias a Papá Dios. Y usted que está ahí.

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1: 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Llévatelo, David.

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1: ¡Sí, señor, hermano! ¡Qué bonito, ¿no? 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

tu hermano. Ay, ay, ¿qué, qué? ¿Que te ven? 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

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Seguimos nosotros. Vamos, David. Vamos, pues. Porque, sí, señor.

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Bueno, nosotros dijimos, claro, chico, vámonos. ¡Ey! 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

0: que estar en la casa.
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1: Saludamos a Mandibulín y a Fan Sonido, que me dijo que dónde vendían los pollos esos sin químicos. Claro, en Jaiven, 19 de abril. 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
1: Seguimos en la bailanta con Omar Roja. Hoy es que, claro, 19, miércoles 19, mi hermano. Así que la gente de Meregrande, espéreme, porque ya voy a hacer un show en San Pedro. De ahí paso a San Lorenzo. Pronto, ¿ok? Omar Roja y su fiesta brava. Seguimos nosotros porque el superofertón, llévatelo, David.

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2: Piensa en grande. Aspirar a lo mejor debe ser ese impulso, esa energía que te motive a moverte de tu zona cómoda para llegar hasta donde quieras llegar. Las metas pequeñas requieren poco esfuerzo. Las metas grandes son retos que ameritan grandes esfuerzos que nos dejan una satisfacción enorme cuando las conseguimos.
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1: 3-3-3 con 10 minutos. Estamos en la segunda hora. Estamos Alfredo Mamba y pues. Como me debéis no venir, vení para acá, mi hermano. Ay, saludamos a la gente de Menegrande, que por cierto, voy el 28 para Menegrande, una fiesta privada. Juancito, ya lo vamos a ver. Fiesta brava de Omar Rojas, ay, ay, ay. Mientras, usted quédese allí porque las noticias buenas llegan aquí a Órbita 103.3. 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

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Llévatelo. Se nos presenta Alfredo Rojas, que por cierto está dando unos conciertos bien bonitos, está haciendo un trabajo maravilloso. Ya creo que viene por ahí, ya viene subiendo. Ahorita se trae el poco de arepa, jamón, eso empieza a traer refresco de todo. Eso se caracteriza él por eso.

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1: 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En este momento tengo una gran sorpresa. Yo dije que era 19 de sorpresa y de buena información o de buenas noticias para el municipio de Lagunillas y Venezuela. Está con nosotros en la cabina de Órbita 103.3, una de las de los íconos de la música de la guaracha, quien por muchos años pues se atrevió a hacer guarachas y a defender este género, hermano, que ha trascendido a otras tierras, a otros países, la guaracha. Alfredo Rojas, sí señor, el hombre que respira debajo del barro, un cocodrilo ese. Bueno, Alfredo, bueno, ¿quién no conoce a Alfredo? Con el Gran Caribe, Caribe, estuvo con el Gran Caribe, Caribe Mix y Caribe Show, perdón, Caribe Show, la cual yo fui partícipe de los coros y de tantas letras.
2: Sí, también,
1: empezó la burra a caminar, que guardaespaldas, imagínate. Nosotros estamos contentísimos de recibir a Alfredo Rojas. Alfredo, ¿cómo estás? Pero estás igualito, ¿oíste? No, estás igualito al becerro ese de allá de la pica pica. Contame, mi hermano, ¿vos sabéis la alegría que me da verte? En serio, me da verte y...
2: Eso es recíproco, Marvin. Gracias de verdad a toda la gran familia de Órbita 103.3, en especial a el abuelo, perdón, a mi hermano Moisés Lego, se me escapó.
1: Moisés, tranquilo.
2: A David, a todo el equipo. Omar, primero agradecido de por vida porque nos has dado uno de los temas que más reproducciones tiene en las plataformas digitales.
1: Sí.
2: Eso dice de la preferencia que el público ha acogido tu pluma. Tu musa.
1: Exacto.
2: Es súper importante. Un tema ícono como es, lo daría todo.
1: Exacto.
2: Lo daría todo, ha trascendido y cualquier mujer te graba un TikTok llorando.
1: No, sí, mamá, sí.
2: Estoy bailando, llorando.
1: Sí, sí, sí.
2: En estos días se lo dedicaron una muchacha que estaba recordando a su papá que murió y estaba llorando, Omar. Yo creo que tengo el video, te lo voy a pasar.
1: ¿Cómo no?
2: Ella decía que con este tema, ella recordaba de una manera tan bonita a su papá. Imagínense ustedes hasta dónde ha trascendido,
1: sí,
2: tu composición.
1: Sí, realmente, Alfredo, vos fuiste el primero. En los tiempos...
2: ¿Amor?
1: Eso hace qué tiempo, 29, 30 años, ¿no?
2: No, 27 años.
1: Tu madre, tu padre, grandes personas, grandes seres humanos. Este tema lo daría todo, fíjate que lo hice caserito y me fui descalzo una vez y le hice los arreglos vocales, ¿no?
2: Uno de esos, sí, vocales.
1: Y eso fue un impacto, o es un impacto. Un tema que se me ha grabado en mariachis, porque lo grabó el mariachi intercontinental, donde estaba Jorge Suárez, el de Oscar de León, Jorge Luis Suárez, que me dio esa gran noticia. Lo grabaste vos en gaitas. ¿Lo grabaste en gaita?
2: Sí,
1: claro, en gaita lo grabaste. Y artistas como Argenis Carrullo, este muchacho, el saxofonista Nelson Bueno. Nelson Bueno.
2: Déjame decirte que ese es un tema que le ha gustado o le gusta a Ignacio Rondón, solo que Ignacio graba esos temas. Pero
1: ajá,
2: si él, como él me dijo una vez, que si él tuviese la oportunidad de meter en su producción un tema, incluiría lo daría todo.
1: Así de fácil.
2: Imagínense.
1: No, pero vos fuiste, o sea, yo soy el privilegiado en que vos me tomaras en cuenta y aceptaras mis composiciones, mis letras, mis guarachas, porque en ese mismo lenguaje musical estábamos, pues, de hacer guaracha, pero guaracha más.
2: Lo que pasa es que las cosas buenas siempre se conectan y nosotros estábamos en ese momento conectados al 1000%.
1: Claro, los hombres también lloran.
2: Fíjate que, mira.
1: El amor duele.
2: Mira una cosa. Y esto siempre lo quiero hacer como una anécdota. Cualquier cosa, David, me avisa si el tiempo, ¿no? Pero como una anécdota. Mira que yo comentaba que hay temas como esos dos que tú estás nombrando, que los grabó primero Alfredo Rojas,
1: es lo que te estoy diciendo.
2: Y no salieron.
1: No salieron.
2: Siempre me llamaba el difunto Edín Pulgar, ¿cómo se llama el otro? Gustavo Luengo. Y aquí tenéis. Y yo nunca lo fui a buscar y se perdieron. Inclusive el Amor en Navidad lo grabó primero Joel con nosotros, porque si tú te acuerdas, tú nos entregaste primero tres temas. El amor duele.
1: Los hombres también lloran, lo daría todo.
2: Y Amor en Navidad, te estoy hablando.
1: Claro,
2: eso fue después de Lo Daría Todo. Sí. Y no salieron. Entonces, bueno,

0: ya nos cantó un pedacito y señores, enganchó al rey, me enganchó a mí, o sea, un pedacito nada más.
1: Sí, sí, sí.
0: Entonces cuando Omar abre la boca de lo que se le viene a la mente, porque muchas veces no tiene ni siquiera la letra.
1: Exacto.
0: Ey, señores, eso es un palo a la pared. Sí. Ahora falta que me lo entreguen, porque aquí lo estoy diciendo, a ver si se...
1: Sí. No, realmente, realmente las composiciones, por lo menos, El Amor Duele.
0: ¿Cómo dice eso? Temazo.
2: Hay muchos que llaman después de una traición.
1: Ese tema, según ustedes, ¿no?
0: Sí, un temazo.
1: Lo grabó Junior.

0: para que sepa. Y no me dio ni medio, ¿viste? Pero.
1: ¿Sabes que no lo deja cantar así como él es? El corte que le hizo Luis Vargas.

0: problema que viene por ahí.
1: Ah, no, porque ya por ahí.
0: Así,
1: o sea, hay unos granjeros. Ah, no, hay unos granjeros por ahí. Claro. No, ya Rey lo tiene. Bueno, no.
0: Y Omar, me complace verte vestido como andas.
1: No.
0: Se te ve
1: no,
0: muy bien.
1: 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Blanca, claro. 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
0: Un pancito de eso.
1: Arepita.
0: Acabadito de.
1: Como lo combiné, está sabrosa. Bueno, hablando de esos momentos, fíjate que cuando, bueno, ustedes estaban haciendo el Caribe
0: transición.
1: Show. El Caribe Show, cuando ustedes estaban haciendo el Caribe Show. Yo hice un tema, un reggaetón. ¿Dónde está ese tema?
0: El Rojo del Caribe.
1: ¿El qué?
0: El Rojo del Caribe. Solo que apareció en el disco.
1: Ajá.
0: Le colocaron el Rap del Caribe. Era el Rap del Caribe que,
1: ajá,
0: tú le colocaste.
1: Claro.
0: Y ellos le colocaron el Rojo del Caribe. Fue un error de.
1: Sí. Le tomo como el Rojo. Está ahí. Ese tema lo hice yo porque estábamos en la zona de la cosa del reggaetón y. Pero, mira, no lo escuchó, pero ni los gatos, ¿viste?
0: No,
1: mentira, sí.
0: Que no, pues, sí, bueno, señor. Sí.
1: Claro que sí, no. Chicos, te estoy echando broma. Mira, está por ahí.
0: Está por nosotros, ahí. Ese tema fue la cuarta presentación, o sea, el intro,
1: ajá,
0: del grupo. Porque teníamos que cambiarlo porque al otro día ya estaba otra agrupación con el mismo intro.
1: Este es de Omar Rojas.

0: este acontecimiento va a estar de espanto y brinco.
1: ¿Te acuerdas de esa palabra? Espanto y brinco, qué belleza. ¿Eso va a ser dónde, Alfredo?
2: En la granja Buena Fe de Galletano Mata, 41 con la Miranda, acá en Ciudad Ojeda. Así que, señores, tenemos como aproximadamente como 17 años que no estamos en los escenarios de Ciudad Ojeda. Y queremos que este reencuentro, este regreso, esté lleno de buena música, de éxitos de estos 27 años y tener, por supuesto, el acompañamiento de ese público que siempre...
0: No, y me están diciendo, me está diciendo Alfredo Rojas, fíjate que me se te olvidó lo que me pasaste, me está diciendo Alfredo Rojas, Omar, el 23, el 23.
2: El domingo 23.
0: Domingo 23, atención, premio... Para la persona, bien sea mujer o hombre, que se aprenda o que cante mejor, lo haría.

0: Y nosotros estamos comprometidos con ustedes. Y vamos a estar. Atención, pueblo. Estas son las fiestas que ustedes deben aprovechar. Primero es en el día.
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0: Acuérdense, el que mejor cante, lo daría todo sin equivocarse, se lleva el premio. 23 de agosto, Sala Granja Buena Fe de Cayetano Mata. Abrimos las puertas a las 2 de la tarde.
1: 2 de la tarde.
0: 2 de la tarde, en la Guayacolita, como a vos te gusta. Un lugar amplio, estacionamiento súper.

0: Está haciendo pesa. Ajá. Y toda su banda.
1: Vallenato, guaracha.
0: Ajá. No, el sonido es de Neodimio.
1: Ok,
0: de Joan. Sí, señor. Vamos. Nosotros, normalmente tú sabes que uno se acostumbra a hacer un show largo de tipo concierto, hora y media, hora.
1: Sí.
0: Pero nosotros queremos compartir con el público, vamos a hacer dos shows.
1: 23. Vámonos, ya regresamos para despedir a Alfredo Rojas y su Caribe Show, que anda con Epi, nariz de guante.

0: Alfredo Rojas. Bueno, Alfredo, ¿ya qué tiempo tenéis en la música, Alfredo?
1: 46, imagínense cuánto tiene Bocanegra.
0: ¡Ey! ¿Con rulos o sin rulos?
2: Claro, es que es un fenómeno.
0: Vos tenías los rulos, ¿te acordás?
2: Sí, claro, pero vos te echaste.
0: Luis Barber Show.
2: Hace milagro, ¿viste?
0: Bueno, Alfredo, para mí es siempre un honor. Acuérdate que vos sos mi hermano. Siempre saco a acotación el comportamiento de tus padres para conmigo, la estadía. Yo llegaba a tu casa.
2: Mi mamá igual con Omar eran clase aparte. Todavía, gracias a Dios, mamá la tenemos con vida.
0: Amén.
2: Se acuerda todavía de todas tus locuras. Y bueno, definitivamente. No, yo tengo cuento que.
0: Yo me acuerdo cuando, claro, yo
2: se cae la cabina.
0: Estaba ensayando en la enramada. Ajá. Tengo este tema, acá. Ven acá, Yagua, ya estaba el Negro Rosales. No sé qué haría si tú de mí te marcharas. No sé qué haría, pero mi vida se acaba. Pero el registro, no cuando.
2: Claro. O sea, cualquier.
0: Pero no, el registro. Claro.
2: Hay que aclarar algo, Omar, y mucha gente no lo sabe. Y es que los arreglos de los temas de Omar, el 99%.
0: Todos son
2: de Omar Rojas.
0: Así
2: los hace con la boca.
0: Exactamente.
2: Y Omar toca cuatro, guitarra, piano, de todo. Sí.
0: Vos sois testigo vidente de
2: ahora,
0: aunque muchos no quieran aceptar eso. En estos días en Maracaibo me topé con uno de ellos. No, que yo sé la historia. Vos no sabéis la historia. La historia la conozco yo, que soy el compositor. Yo sé cuándo se grabó, qué año y
2: Omar,
0: todo.
2: Para que usted tenga una idea, ese tema se grabó formalmente en el 99, pero ya lo habíamos grabado en el 98. Lo habíamos grabado, ¿te acuerdas? En el 98.
0: Sí, claro.
2: Empezó a sonar, nos agarran los Cubillán. No, eso fue en el 98.
0: Pero empezó a sonar, Amor en Navidad empezó a sonar en el 2002.
2: No, te estoy hablando de Lo Daría Todo.
0: Lo Daría Todo, claro.
2: Y en el 99 nos agarra de la mano Reinaldo Cubillán, William Lugo y no me acuerdo el otro, eran tres, los dueños de LG Record y Disconauta en la Plaza Baral. El primer grupo bailable que grabó, porque ese era un sello de pura gaita, fuimos nosotros. Y dice, no, que los maten. No, señor. Después de nosotros, ellos regrabaron o remasterizaron un poco de agrupaciones, inclusive Tony Lugo con su. Pero. Nosotros fuimos los primeros que abrimos esa puerta.
0: Así es.
2: Que mucha gente no lo reconoce.
0: Y si hacemos la anécdota que imaginaste.
2: Y la historia no se equivoca, la historia no perdona. ¿Ves? Yo tengo una anécdota que Omar no la quiere decir. ¿Sabes por qué yo digo que Omar es el guardaespaldas mío? Porque Omar Rojas me salvó de un incidente.
0: Sí.
2: Que la gente, fue una situación de familia.
0: Sí.
2: Y la gente del público se metió y hizo un daño incalculable.
0: Uh-huh. Sí,
2: ese día en un concierto, porque yo así voy a decir que es un concierto. Porque
0: la gente dice,
2: no, que el concierto es el vallenato.
0: Concierto.
2: Señores, la Salina estaba de bote en bote.
0: Pastor López, Alfredo Rojas,
2: los brillantes
0: y no más Medina. Entonces, bueno, ahí pasó algo con Alfredo, porque Alfredo venía arrollando duro. O sea, él tenía una máquina de imaginar. Y me voy para la tarima y pasó lo que pasó. Yo lo agarré.
2: Omar Rojas no me agarra por las. O sea, y me saca en peso y me mete en su carro, me hubiesen hecho un daño, porque, bueno.
0: Que por cierto, tenía 10 dolaritos y me dijo: que me mate, pero los 10 dólares déjamelo ahí.
2: Pluma blanca.
0: Bueno, mi hermano, te aplaudo, celebro tu vida, te aplaudo tu vida, aplaudo tus éxitos, te declaro exitoso en lo que te resta de vida. Aquí tenéis a tu hermano, un compositor. Agradezco a Dios por haberme puesto mi pluma en Alfredo Rojas y su Caribe Show.
2: Y no por haberte puesto en pasado, en presente, porque, señores, estoy seguro que mínimo dos éxitos nos va a dar Omar Rojas. Yo no estoy hablando de tema, yo hablo de éxito.
0: Sí.
2: Porque, ¿qué sucede con Omar? La gran diferencia de los buenos compositores, los verdaderos compositores, es que son creadores de catálogo, de éxito.
0: Sí.
2: No de relleno. Esa es la gran diferencia.
0: Nos vemos al 23, ¿a qué hora, Alfredo?
2: A partir de las 2 de la tarde en la granja de Galletano Mata.
0: ¿Quiénes van a estar?
2: David y
0: Alfredo Rojas.
2: Y Alfredo Rojas y su cariño.
0: ¿Y el concurso?
2: Bueno, la que mejor cante lo daría todo, o el que mejor cante, o los dos, ¿cómo es?
0: Sí, sí, los dos.
2: ¿Cualquiera de los dos?
0: Sí.
2: Un premio cortesía del Boca Negra.
0: ¡Upa!
2: No, allá lo vamos a atender como es.
0: Una estadía para la Gran Sabana.
2: ¡Qué belleza! Vamos.
0: ¡Qué belleza! Nos vemos, con Dios todo, sin Dios.
2: ¡Nada!
0: Fredo Rojas. Ya viene sorpresa, ya viene más.

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1: 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Tenemos en la cabina. Por eso yo dije que esto era miércoles de buena información y de buenas noticias para nuestro municipio. Nuestro municipio que viene creciendo, pues, gracias a la gerencia que viene haciendo el alcalde José Mosquera. Ya tenemos un museo vial allí en la 34, donde están todos los artistas. Y bueno, me presenta el amigo Frangeli. Frangeli me presenta esta actividad deportiva que se va a realizar pronto en nuestro municipio. Gran Torneo Copa Col 2026. ¿Ah? Así que más de ciento y pico de equipos de voleibol a participar. ¿Ok? Él lo va en su propia voz a dar la invitación y dar los pormenores, hermano. Buenas tardes, Frangeli.
2: Buenas tardes, amigo Mar. Un gusto estar acá. Un gusto estar acá en tu emisora. Dando la información al pueblo de Lagunilla y a la costa oriental del lago de lo que va a ser este magno evento en la disciplina del voleibol, ¿verdad? Sí. Primero, pues, bueno, dámosle gracias a Dios por permitirnos estar acá, a nuestra presidenta Yaisé Andrade, al alcalde que ayer muy calurosamente nos recibió en su despacho, el alcalde Cheo Mosquera. También al presidente del instituto, José Leonardo, también de la mano con nosotros, pues, en lo que a nuestra disciplina respecta. Bueno, es un placer informarles, ¿verdad?, que tenemos ya ahorita, hasta el día de hoy, 111 equipos de voleibol, ya confirmados desde la categoría U9 hasta la categoría Master 60. Todo esto se va a repartir en 6 canchas. Esto comienza el viernes 28. Viernes a las 5 de la tarde será la inauguración. Estamos definiendo el lugar de dónde partirá y dónde va a ser la inauguración. Sí. De dónde partirá.
1: La sede principal para la inauguración.
2: Correcto. De dónde va a partir, porque queremos hacer un pequeño desfile.
1: Exacto.
2: ¿Verdad? Amenizado por unas bandas musicales. También, pues, te hicimos una invitación a lo que es la coral de acá del municipio.
1: ¿El sistema o...?
2: La coral.
1: ¿Del sistema o de aquí la coral?
2: La coral.
1: De Tano.
2: Exactamente.
1: Para interpretar los himnos
2: Himnos. También, pues, me he tratado de comunicar, por eso venía a reunirme contigo para tratar de formalizar. Y
1: un show de fiesta brava para amenizar la fiesta de pueblerina, a gozarla.
2: Exacto, claro, esa es la idea.
1: Sí,
2: la
1: sí.
2: Idea es que nuestros niños, pues, en pro de la masificación del deporte, acá en el municipio y en la costa oriental del lago, pues, sea un éxito.
1: Esto comprende que femenino y masculino.
2: Correcto, femenino y masculino. Los dos renglones.
1: Este 28, ¿a partir de qué hora, hermanito?
2: A partir de las 5 de la tarde.
1: Estén pendientes por acá, por Órbita 103.3, que aquí le vamos a dar los pormenores. ¿A qué hora comienza? ¿Cuáles son las canchas de apertura? Y por supuesto, tenemos al amigo Gregorio. No Chirino, ¿no?
3: No. El Domínguez.
1: El popular Domínguez. Goyo Domínguez.
3: Así mismo es.
1: Hermano, informarnos.
3: Bueno, las canchas donde van a hacer sede de estos juegos
4: esta masificación en el municipio de La Bonilla, que es el epicentro, ya que comprende los 7 municipios. Las canchas serían cancha a la Escaray, la 34.
1: La 34.
4: Cancha Inamar.
1: En Inamar.
4: Cancha Barro, la que está a la Odiumioca.
1: Ajá.
4: Cancha.
1: La 34, llegando al hospital.
4: Ah, ok. Tenemos la cancha La Ceiba.
1: Aquí Farmatodo.
4: Sierra Maestra.
1: Ah, Sierra Maestra. Que es importantísimo. Ese complejo está.
4: Y cancha Los Tiburones, por supuesto.
1: Y Los Tiburones. Ah, la morocha.
4: Ese.
1: Qué bueno. Bueno. ¿Esto es totalmente gratis o qué? No,
4: claro. Bueno, esto es.
1: La entrada.
4: Sí, completamente gratis.
1: Claro, mi
4: completamente
1: hermano.
4: Gratis.
1: Si está bueno, puesta las manos ahí del alcalde, es gratis todo.
4: Bueno,
1: para ese país.
4: Bueno, como queríamos hacer el acotamiento, ayer el alcalde José Cho Mosquera nos recibió con los brazos abiertos. Le gustó el proyecto. Esperemos. Y bueno, podamos masificar este evento. Los municipios a participar sería Lagunillas, Cabima, Simón Bolívar, Balmore, Maracaibo y Miranda, hasta los momentos. Hasta los momentos son los equipos.
1: Ustedes estuvieron ayer con el alcalde. ¿Cuál fue la receptividad?
4: Hey, muy bien, nos abrió las puertas, conversamos. Bueno, el alcalde José Cho Mosquera le gustó el proyecto. Esperemos y bueno, podamos masificar, como lo estoy diciendo, esta hermosa disciplina aquí en el municipio, de manos de nuestro amigo José Leonardo Hernández, que es el presidente del instituto.
1: Exacto.
4: Y todo bajo enmarcado de nuestra presidenta de la Asociación de Voleibol del Estado Zulia, ya que aquí está el vicepresidente y por acá el secretario. Todo está avalado por la Asociación de Voleibol del Estado Zulia.
1: Es importante. Y esto viene a formar parte de una, ¿cómo es? Una historia, que es primera vez que hace ese tipo de...
4: Primera vez en la historia del Zulia, donde se reúnen más de 111 equipos masculinos y femeninos de las distintas categorías existentes. Tenemos desde la U9, U11, U13, U15, U17, Libre y Máster. Acá pueden ver 81 equipos femeninos y 30 equipos masculinos.
1: Correcto, hermano. Bueno, ahí estamos. La invitación es para este viernes 28. Estén pendientes para la inauguración, ¿no?
4: Estamos definiendo, ya que es un espacio bastante amplio para albergar más de 1.200 atletas que vienen a darse cita en este gran torneo.
1: Qué
4: Copa
1: bueno.
4: Gol de Voleibol 2026. Primera vez que se hace un evento de esta magnitud acá en el municipio de Lagunilla.
1: Bueno, te deseo lo mejor. Cuenten conmigo. Porque con Dios todo, sin Dios
4: nada.
1: Nada.
4: Venga, sí,
1: señor.
4: Nada.

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7: Personas coactivas. No te concentres en evitar a las personas pesimistas. Más bien, concéntrate en mantenerte rodeado de personas vitaminas, aquellas que te hacen sentir bien, importante, te quieren, te consuelan, te aprecian, te animan, creen en ti, te abrazan, te respetan, te impulsan. De esa manera, te será más fácil enfrentar las adversidades, sentirás más calidad de vida y te conviertes en una de ellas.
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5: Las 4:06.
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1: Las 4 y 18 minutos.
0: Estamos de fiesta, celebrando el

0: y amigos, bienvenidas y bienvenidos a nuestro programa, el show del negro, hasta las 6 de la tarde. Te vamos a estar acompañando por acá por Órbita. Órbita 103.3, la radio que manda en sintonía. El señor Moisés Leiva me acompaña desde la dirección general. En la dirección ejecutiva me acompaña Mauro Morón. En la producción general, Davis David, y quien tiene el inmenso placer, Juan Pablo González, mejor conocido como Juan Piel Negro, con certificado de locución 59.994. Hasta las 6 de la tarde te voy a estar acompañando por acá por Órbita 103.3. Así que bueno, ponte cómodo, dale volumen a tu radio. Ah, esto apenas comienza. Buena música, hoy es miércoles. Hoy es miércoles, estamos en toda la mitad del medio. ¡Ay, papá! Sí, señores. 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
0: 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Repito, 0424-633-6137, para que envíes tu mensaje de texto y reportes la sintonía, seas parte de nuestra programación. Claro que sí, es Órbita, Órbita 103.3 y El Show del Negro. Bueno, mis amigos, ya es ahora 4:21 minutos. Vamos con más de la buena música y ya regresamos. Aquí está Chino y Nacho, talento nacional, con este excelente tema.
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0: Saludos para Patricia en sintonía. Patricia, Patricia.

Bueno, si es ahora 4 de la tarde, 24 minutos. Buena música para ustedes. Hoy miércoles, miércoles 19 de agosto. A través de Orbita 103.3, tu programa favorito, el Show del Negro. Completa el refrán de la tarde, completa el refrán de la tarde. Cuando el río suena, es porque viene un negro en lancha, y mi madre. Ey, participa y gana. Cuando el río suena, es porque el camarón se duerme, ¿no? No es así. Completa el refrán. 0424-633-6137. Es Órbitas a las 6 de la tarde. Con el Show del Negro, Juan Pablo González, el Juanpi.

8 minutos, atención Ciudad Ojeda. Participa y gana 50 tequeños, atención, 50 tequeños más una Coca-Cola de 2 litros. Y por supuesto la respectiva salsa tártara, qué buena merienda. 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Cuando el río suena, facilito, y miércoles participa y gana. Completa el refrán, completa el refrán. Cuando el río suena, ni que lo fajen chiquito. 0424-633-6137. Buena música para ustedes, buenas músicas para ustedes. Hasta las 6 de la tarde. El

0: mis amigos, ya estamos a las 4 de la tarde, 32 minutos. Es el show del negro con Juan Pablo González, el Juanpi, hasta las 6 de la tarde. Por acá por órbita 103.3 FM, la gente en sintonía, mira, la gente del sector El Danto, muchísimas gracias por estar conectados con nosotros, por enviar sus mensajes. La gente del sector Barrio Obrero, la gente de La Placita.
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full sintonía. Hola, buenas tardes. Juanpi, no me resignaré, por favor, del binomio de oro. A ver, más mensajes. Hola, Juanpi, mi negro favorito. Me llamo Alexander, siempre en sintonía con tu programa. Cuidado con algo, Alexander, ¿cómo así? Ah, tu negro favorito, qué belleza. Hice por acá para saludar a Mónica y, al amigo Alberto, que estamos a full sintonía.

el refrán, cuando el río suena, recuerda que el premio en la tarde de hoy es un combo de 50 tequeños, atención, 50 tequeños más la salsa tártara.

0: verdadera esquina del sabor. Malo, cuando el río suena, envía tu nombre, apellido, número de cédula para que participes de manera correcta. Bueno, 4 de la tarde, 34 minutos, atención. Cuando el río suena, es el refrán que tienes que completar en nuestro programa El Show del Negro. 4.35 minutos, señoras y señores, a esta hora.
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1: A esa hora 4 de la tarde, 36 minutos. Son buena música para ustedes. Aquí está el dúo de la historia, Wisin y Yandel. Don Omar.
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0: Bueno, 4 de la tarde, 41 minutos a esta hora. 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

Bueno, mis amigos, ya es hora 4 de la tarde, 43 minutos. La pregunta de la tarde, que es un refrán, completa el refrán, completa el refrán. Cuando el río suena es... bueno, cuando el río suena, ni que lo fajen chiquito, ay mi madre. Vamos a continuar, buena música para ustedes, 4:43 minutos.

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1: Bueno, 4 de la tarde, 50 minutos. 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
0: Bueno, esta hora 4 de la tarde, 51 minutos. Cuando el río suena, es porque viene un bajón, dice por ahí. Está buena esa. ¿Ah? Dios mío, santo de la vida con esos bajones. Cuando el río suena, usted completa el refrán. 0424-633-6137. Repito, 0424-633-6137. Recuerda enviar nombre, apellido y número de cédula a la hora de participar, ¿ok? El premio en la tarde de hoy: 50 tequeños, una Coca-Cola de 2 litros y la salsa tártara cortesía de Pastelitos, Rey de Reyes.

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6: Siempre encontrarás gente que dude de ti, que te subestime, pero no decaigas, no respondas con arrogancia ni con rabia. Ponle al juego de tu vida pasión, amor, estilo, elegancia, voluntad. Llega a la cima, llega al éxito, a la victoria, siendo cada día tu mejor versión, sin perder nunca la humildad.
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Bueno, mis amigos, y a esta hora 5:13 minutos estaba Elvis Crespo con ese buen tema Suavemente, sonando por acá por Órbita 103.3 FM, la radio que manda en sintonía. Tu programa El Show del Negro con el Juanpi. El Juanpi hasta las 6 de la tarde. Bueno, 0424-633-6137, repito, 0424-633-6137. Cuando el río suena, completa el refrán a esta hora de la tarde y participa por 50 tequeños. 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

hoy miércoles, miércoles 19 de agosto. Dios mío, esto va pero rápido, hermano, ¿eh? Se viene septiembre, septiembre. El regreso a clases, ahí mi madre. ¿O cuándo es el regreso a clases? ¿En septiembre no es? ¿O en octubre? Bueno, en 0424-633-6137. Pero hablando de regreso a clases, yo lo que sí te voy a decir es que te vayas preparando con

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0: Bueno, 04-24-633-6137. A ver qué dice la gente, qué dice la gente. Ajá, cuando el río suena, María Pérez. María Pérez, participando, María. Hola, buenas tardes, Juanpi. Juanpi, cuando el río suena, es correcto, desde la Plaza Alonso, Adrián y Chirinos. Por acá, Maribel Pineda, desde la K. Ajá, cuando el río suena, es correcto, Maribel. A ver, Maruma Balbuena, cuando el río suena, eso es correcto, Maruma. A ver, buenas tardes, amigo Juanpi, cuando el río suena, es correcto, nuestra amiga Nancy Meléndez en el casco central. Ajá, buenas tardes, necesito hablar contigo, porfa, para que me ayudes, porque perdí un bolso, te estoy llamando. Bueno, para ayudarte, ¿verdad? Son $50 a Banco Central. ¡Qué belleza! No, chico, tranquilo. Ve lo que vas a hacer. Envíame un mensaje bien redactado, ¿verdad? ¿Dónde o más o menos dónde crees que se te perdió el bolso? ¿Qué documentos llevabas dentro? Y si hay alguna cédula, ¿verdad? Para decir el nombre. Envíame eso bien escrito. Y el número telefónico, para que la persona, da la casualidad, si lo logra escuchar, anote el número telefónico y te llame a ti directamente para que te devuelva tu bolso. O bueno, ustedes llegan a un acuerdo para eso, ¿ok? Claro que sí, con mucho gusto te apoyo y te ayudo por acá. Pero envíame todo bien detallado, más o menos por dónde crees que se te extravió, qué documentos hay dentro, a nombre de quién. Envíame todo eso, por favor, y aprovechemos este momento que el Show del Negro está en cada rincón de la costa oriental para ayudarte.
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0: Dice por acá, buenas tardes, mi negro hermoso, bendiciones, un abrazo, saludos, reportando la sintonía desde Tijuana con muchísimo cariño. Margoris en Roja, el refrán es, cuando el río suena, es correcto. Margoris en Roja, feliz y bendecida tarde, mi corazón. Gracias por estar en sintonía. A ver, buenas tardes.

es correcto, José Pacheco, en el barrio Paraíso, participando a full sintonía, Juanpi Juanpi, desde las Bermúdez. José Arandia, cuando el río suena, es correcto, José Arandia. Buenas tardes, soy Daisy Delgado para participar. La respuesta es correcta, participando. Ajá, buenas tardes. Mi nombre es Ilcia. Ilcia Cardoso para participar. Cuando el río suena, es correcto. Y me dice por acá, estoy de cumpleaños. ¡Qué bueno, mi amor! Bueno, para Ilcia Cardoso, un feliz cumpleaños, que Dios te bendiga, te cuide, te proteja, te dé larga vida, salud, éxitos, abundancia, prosperidad, que la pases espectacular en este día, que Dios te bendiga grandemente y que bueno, en nombre de todo el equipo de Órbita 103.3, en nombre de tu familia y de todos tus seres queridos, te deseamos un estupendo y feliz cumpleaños. Claro que sí, para Ilcia Cardoso. A ver, ¿cómo dice?

Feliz Maya. De cumpleaños, qué bueno. Y que los cumplas feliz, muy feliz. Deseamos todos en esta reunión, Ilcia Cardoso de cumpleaños. 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

amigos, ya es ahora 5 de la tarde, 23 minutos. Mira, dice por acá. Buenas tardes, Juanpi, Mario Mora y Nícida Cañizales, desde la calle Bermúdez, en sintonía. Cuando el río suena, es correcto. Hola, buenas tardes. El Edward Palmera o Edward Almera, cuando el río suena, es correcto. Saludos, participando. A ver, más mensajes. Ajá. Buenas tardes, campeón. Cuando el río suena, es correcto. Ey, para que sepa, hermano. Agustín Chirinos participando. A ver, más mensajes. Buenas tardes, Juanpi. Saludos y bendiciones. Cuando el río suena, es correcto. Yoleida Araujo, sector L5, también participando a esta hora de la tarde. Buenas tardes, Juanpi, para participar. Cuando el río suena, es correcto. Sector La 71 entre N y O, me llamo Alejandro Rúa, participando Alejandro. Bueno, 5:24, aquí está el Vega. Te encontré, mi amor.

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minutos. Atención, mi gente bonita. Vamos a ayudar por acá a nuestro pana, el Güiro Loco. Así lo llaman, con cariño, chico. Es todo un personaje del sector Las Morochas. Ah, todo el mundo conoce a Güiro Loco, claro. De Las Morochas para el mundo. Chico, Güiro Loco estaba en un evento en Las Morochas, ¿verdad? Y en el bolso, dentro del bolso, están sus instrumentos musicales. Ah, claro, ahí están. Lo último que supo Güiro Loco es que el bolso lo tienen por la L. Así que atención a todo el sector la L, si están en sintonía. Si usted por casualidad se llevó un bolso y tiene unos instrumentos, señores, devuelvan lo que es de una persona que se gana el pan de cada día con humildad, con honradez, un hombre trabajador y un músico. Así que para mayor información, 0412, aquella persona que tenga el bolso, ¿verdad? Se puede comunicar al 0412-242-6890. Repito, 0412-242-6890. Güiro Loco vive en el sector Las Morochas. De todas maneras, aquella persona que sin querer, porque Güiro Loco, o sea, terminó el evento y Güiro Loco dejó el bolso como en la mata, ¿no? Dejó el bolso en una mata y de repente se fue a conversar o algo. En fin, un lapsus mental y se le olvidó, y cuando ya vino a recordar el bolso, pues ya no estaba. Así que aquella persona que de repente vio el bolso, lo tomó sin querer, o alguien que lo agarró por maldad, por favor, devuelva el bolso de nuestro querido amigo Güiro Loco. Dentro del bolso lo que hay son unos instrumentos musicales. Me imagino que ahí debe estar la guacharaca de mi pana, el Güiro Loco. Así que, atención, mi gente bonita. Güiro Loco me dice: Juanpi, lo último que supe es que está por los lados de la L. Así que bueno, a esa gente del sector la L, de los callejones de la L o toda la L en general, si usted tiene el bolso y precisamente hay unos instrumentos musicales, usted se puede comunicar al 0412-242-6890. Ajá, 0412-242-6890. O se puede dirigir a la plazoleta de Las Morochas y pregunta por Güiro Loco, que allí todo el mundo lo conoce, y le entrega el bolso con sus instrumentos musicales. Así que bueno, un abrazo para toda mi gente bella que siempre están en sintonía. Vaya, Güiro Loco, mucha suerte, hermano. Ojalá consigas el bolso. A ver, dice por acá: cuando el río suena, Juanpi, Juanpi, es el licenciado Carlos Quiñones en sintonía desde el casco central participando. Carlos Quiñones. A ver, más mensajes a esta hora. Buenas tardes, Juanpi, Juanpi. Soy Luis Gómez del barrio Los Robles. Cuando el río suena, es correcto. Saludos. A ver, más mensajes a esta hora. 0424-633-6137. El amigo Héctor Pirela desde el casco central. Cuando el río suena, es correcto. Buenas tardes, Juanpi. Es Maritza desde el 19 de abril. Cuando el río suena, es correcto. Buenas tardes, mi nombre es Albani Sánchez. El refrán es: cuando el río suena, participando Albani. El amigo Luis Iraola, callejón 4 con K, también participando a esta hora. El pana Héctor, dale Héctor, en sintonía Héctor, a todo volumen con órbita. Buenas tardes, cuando el río suena, es correcto. Alexis Campos participando a esta hora. Mi gente bonita, el refrán, complétalo. Cuando el río suena, ¿es por qué? Porque viene un negro en lancha, porque lo fajan chiquito, porque viene un bajón. Usted participe al 0424-633-6137. El premio en la tarde de hoy: 50 tequeños, una salsa tártara y una Coca-Cola de 2 litros.

0: 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Nosotros vamos a continuar con más de la buena música y ya regresamos con más del Show del Negro. 5:42 minutos. Hey, saludos para Roxy en sintonía, que me dice Juanpi, cuando el río suena. Correcto, Roxy participando.
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0: momentos. Atención, mi gente bonita.
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0: Bueno, mis amigos, 5 de la tarde, 51 minutos. 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
0: Bueno, mis amigos, 5 de la tarde, 53 minutos. Aquí está John Alex.

0: Y su querida
1: Moisés Leiva, dirección general. Dirección ejecutiva, Mauro Morón.
0: Compadres.
1: Producción general de Davis David.
0: Zambrano.
1: Y quien tuvo el inmenso placer, el 59.990.

Cuando el río suena es porque piedras trae. Vámonos con la ruleta. Mucha suerte a todos los participantes. Atención. Será ganador, será ganadora. ¿Quién se lleva esos 50 tequeños, la salsa tártara y la Coca-Cola de 2 litros? Cortesía de Pastelitos en Rey de Reyes. Atención. Ya tenemos en pantalla, es afortunada ganadora.

0: tarde de hoy. Cuando el río suena es porque piedras trae. Mi gente bonita, feliz miércoles. Un abrazote enorme. Se les quiere y se les aprecia muchísimo. Cuídense mucho, pórtense bien, que Dios me los bendiga. Atención conductores, atención motorizados, mucha prudencia, por favor. Mucha prudencia a la hora de ir al volante. Bájale dos a la velocidad. Chaito, mi gente, los quiero.
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artista de preferencia. Por acá saludamos a mi hermano Cheo Sangronis. Ya activo Cheo Sangronis desde Tijuana. Por favor, Ale, compláceme con dos pegaditas de Farid Ortiz. Ah, bueno.

Mérida, Falcón, Lara, Trujillo, Táchira y todo el estado Zulia en sintonía total, y también aquellos que están en otras partes del mundo que nos están escuchando a través de la www.orbita103.com. Qué bueno, la familia Morrell en Utah siempre están ahí con nosotros. María Nava, Liliana Nieves allá en Sabana de la Plata, la gente de Aguasanta, se me olvidaba la gente de Aguasanta, el Consejo de Ciruma siempre están muy pendientes de Suena el Acordeón. Mil gracias, la gente de Kilómetro 26, La Pica Pica, El Menino.

0: Yare, todos en sintonía total de Suena el Acordeón. 0414-674-9523 para que usted pida sus dos pegaditas hoy miércoles y los voy a estar complaciendo. Vamos a avanzar con más vallenatos, más éxitos.
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el día de hoy. Sí, señor. Nos vamos de estreno. ¿Por qué? Porque acabo de terminar la producción de la canción oficial de Suena el Acordeón. Y la vamos a escuchar en este instante. Y espero que les guste. Espero que la apoyen también. Y la hagan parte de ustedes. ¡Vamos!

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1: Las 7 y 7 minutos.
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4: Un campeón. Aquel chico se había caído 6 veces y había llegado último en la competencia. Su padre lo había esperado en la meta. Era la primera vez que había ido a verlo correr. 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

0: programa. De verdad que mil gracias a todos ustedes por preferirnos, por estar siempre ahí conectadísimos con nosotros a través de 103.3, el dial del equipo Grandes Ligas de la radio Órbita 103. Su programa suena el acordeón de lunes a viernes de 6 de la tarde a 8 de la noche con este servidor Alex Ben Pabé.
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0: La cita es para mañana. La cita es para mañana de 6 de la tarde a 8 de la noche, porque mañana es jueves. Jueves de Vallenatos Cortavenas. Y usted no se puede perder este programa porque va a estar maravilloso el día de mañana. En la dirección general me acompañó Moisés Leiva, en la dirección ejecutiva Mauro Morón, en la parte técnica y producción Davis David, y en la conducción este servidor Alex Ben Pabé. Nos escuchamos mañana jueves.

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